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1: Sí, dame un consejo.
0: Bueno, el amor es amor, ¿eh?

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1: ¿Bueno?
2: Sí, sí, Talía. ¿Hablas tú?
1: Sí, ¿quién habla?
2: Eric, ¿cómo estás?
1: Bien, ¿y tú?
2: Oye, pues hoy hay una función muy buena. Quería ver si querías ir al cine.
1: ¿Ahorita?
2: Pues, es a las 8.
1: Es que me da pena.
2: ¿Pero por qué?
1: Pues porque hace mucho no te veo.
2: Yo tampoco, pero vamos, ¿no?
1: No sé, déjame ver.
2: ¿Qué tienes que ver?
1: Tengo que ver, pues, pedir permiso.
2: ¿Y a quién pídele permiso?
1: Es que ahorita no está mi mamá.
2: Entonces, ¿me hablas o te hablo al rato?
1: No, háblame al rato.
2: Okay.

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Solo 7 días nos separan de el próximo mes, lo que quiere decir que dentro de una semana estaremos viviendo el último día del mes de septiembre del 2026, que sin duda alguna cosas tan grandes como el Mundial que se vivió en los Estados Unidos aceleraron esa sensación de que el tiempo pasa mucho más rápido. Y sí, ya estaremos a partir del próximo jueves, en el 1 de octubre, celebrando a los niños, celebrando esa capacidad que tienen muchas personas de disfrutar como niños muchas actividades. Familia, qué gusto saludarlos a todos. Bienvenidos a Despierta. Es un placer estar con todos ustedes. Desde ya la invitación a que se comuniquen al 5620-2857. Recuerden que hoy vamos ochenteros y luego entramos a un conteo muy especial, muy de lo que está pasando en estos días en redes sociales. Señora Bonita, no, señora, Bad Bunny no tiene canciones ochenteras. Ni había nacido el señor, de veras. Es que uno viene contento, pero luego. ¿Qué canción ochentera ustedes dicen, esa tiene que sonar el día de hoy? Salten a nuestra bandeja cual Bambi en pradera y dejen caer, esparzan sus mensajes por ahí.

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1: Aloncho, usted siempre ha dicho que los noventas casi no los escuchó porque andaba pues de mamá, disfrutando a las nenas. Pero antes, ¿ochenteras?
2: Ah, sí.
1: ¿Los ochentas sí los pudo vivir?
2: Sin embargo, sí reconozco algunas de los noventa, o tal vez al final de los noventa.
1: Claro, cuando las niñas ya le daban un poquito más de permiso de escuchar otra canción que no fuera la del dinosaurio.
2: Barney, la de Barney, de Barney me las sé todas. Uh-huh. De la abejita Hodge, de Winnie Pooh, eso me lo sé. Pero vamos a ver, en el 92 yo me gradúo de secretaria. Uh-huh. Luego entro a la universidad, sí, pues 2 años más tarde yo me estaba casando. Y un año más tarde, después de eso, sería mamá por primera vez.
1: Es cierto.
2: Sí, con razón no tengo repertorio.
1: Oigan, hablando todo un poco, Isabela dice, buenos días, pregunta para Francisco, dice mi hijo. Ajá. Chempo. ¿Qué día suena? Sí, suena Bad Bunny. Saludos a mi hijo Ángel e Isabela que van para el cole.
2: ¡Angelito!
1: ¿Sabes qué día los ponemos? Lo ponemos el día viernes.
2: Sí.
1: Con sus salsitas lo ponemos el día viernes. Y suena también a veces los días lunes con lo más reciente. Porque en los 80 ni había nacido.
2: Pero sobre todo los viernes, mi amor.
1: Ahí está.
2: Sobre todo los viernes, Ángel. Quizás alguna vez, quizás.
1: Hola, Panchito, buenos días. Unas ochenteras en inglés. Open Arm de Journey y Don't Stop Believing. Y en español puedes poner a Timbiriche, Tú y Yo Somos Uno Mismo. En lo que recuerdo algunas más, dice por acá.
2: Claro, hoy es 80.
1: Claro.
2: Hoy estamos en la década 80.
1: Por eso le pregunté si
2: recordaba. Oigan, que los 80 están de vuelta, ¿verdad que sí?
1: Yo creo que nuestra generación no suelta ciertas...
2: Sí. Pero en cuanto a redes sociales, bueno, la última tendencia no fue que usted se pusiera como noventero, fue que usted se pusiera como ochentero.
1: Sí, es cierto.
2: Ajá.
1: Juanito pregunta, buenos días, perdonen, para recoger la Biblia no entendí bien, si nos van a contactar o nosotros debemos contactar, perdonen el abuso, bendiciones, dice.
2: No, Juanito, eres tú quien ganó, felicidades, no te preocupes, el día de hoy durante la mañana nos vamos a estar contactando con los dos ganadores y les vamos a decir exactamente a dónde la pueden ir a recoger, ya las tengo físicas en mi poder.
1: ¡Qué bonito! Oigan...

0: Oigan, ¿qué clima? ¿Llovió por sus rumbos, Aloncho?
1: Sí, toda la noche llovió y vine para acá con llovizna.
0: Oigan, a mí me pasó...
1: El asfalto.
0: Sí, que ten cuidado, todo el mundo va mal.
1: Para José García, por supuesto.
0: Oigan, como a las 2, no, como a la 1 o medianoche, no recuerdo. Se estaba, como decimos, literalmente cayendo el cielo. Estaba lloviendo tan fuerte
1: ya.
0: Que yo siempre hago mi ronda de ir a ver en el primero y segundo nivel las ventanas.
1: Sí, pues.
0: Entonces bajé a revisar.
1: ¿Ya se le inundó alguna vez cuando uno no cerró
0: a
1: ventana?
0: A veces, alguien dejó una ventana por calor a las 2 de la tarde y por ahí se mete
1: sí,
0: el agua.
1: Sí.
0: Entonces bajé a dar la vuelta, pero... Por aquí ya... intensidad con la que estaba cayendo.
1: Pero qué bueno.
0: No,
1: o sea, ¿verdad?
0: Se supone que debe ser así, ¿no?
1: Sí.
0: Y bajé, revisé, regresé. Y luego como a las 3 de la mañana o 4, no había nada. El cambio en la mente de ya no había, ya no estaba lloviendo,
1: sí, pues.
0: Había una paz. Es impresionante la naturaleza, familia. ¿Ustedes cómo están? Cuando uno tiene una entrada de agüita por donde no debe ser... Este clima arma un relajo.
1: Es terrible. Bueno, dos cosas. Escuché por ahí que se espera que este sea el clima el resto del mes hasta el mes de octubre.
0: Mm-hmm.
1: Que eso también es bueno porque recuérdese que estábamos atravesando una sequía y que nuestros cultivos, incluso hay muchos que ya no se recuperarán.
0: Mm-hmm.
1: Pero esta lluvia nos cae bien a todos pues en ese sentido. 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
0: 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Hola, yo al contrario, me desperté a las 3 a.m. porque estaba lloviendo recio y me levanté a ver a mis hijos. Ya no logré volver a dormirme por el agua.
1: Ah, puede pasar también. Sí, yo sí sé, a ver, yo dormí bien, pero sí sé que llovió toda la noche y que también en mi madrugada, de hecho, cuando me vine para acá todavía estaba lloviznando.
0: Sí, que...
1: Por mis rumbos, sí.
0: Qué lluvia, familia, qué lluvia.
1: Pero ya queríamos, ¿cierto? ¿Sí? Ya.

0: Hola chicos, buenos días, soy Noah y quiero que me feliciten, ¿saben por qué? Porque hoy es mi cumpleaños número 53.
1: ¡Eso, Noah!
0: ¡Bravo!
1: Felicidades, que la pases muy bien, que Dios te bendiga muchísimo.
0: Estoy feliz por estos 53 años llenos de bendiciones que Dios me concede. Noah, nos unimos para celebrarte y como bien dice el Aloncho, que sea genial, que te la pases muy bien.
1: Ay, sí.
0: Que sea un año que recuerdes con mucho cariño.
1: Y disfrútate tu día por todo lo alto.
0: Sí. Oigan, reenvíenme sus mensajes porque vi otros cumpleañeros. Aquí tengo otro. Oigan, ¿puede ser antes de las 6:45? Sí. Quería que felicitaran a mi hijo César Eduardo, que cumple 17 años.
1: César, con todo y estas trompetas, te deseamos feliz cumpleaños, que la pases súper bien.
0: Que Dios te siga bendiciendo tu vida y que sepas que te quiero mucho. Dice, y si pueden poner, vamos a ver.
1: Evidentemente, 17 años de Ángeles Azules.
0: César Eduardo, felicidades. Un fuerte abrazo para ti y feliz cumpleaños.
1: Gózatela mucho, César.
0: Ahí está. Creo que ya tenemos cumpleaños de hoy, ¿verdad?
2: Para saludarte y otra para decirte adiós.
0: Oigan, ¿cuándo sale la serie de Timbiriche?
1: Ni idea.
0: Ya los anunciaron. Va en VIX, creo yo.
1: Saben que estoy viendo.
0: Ajá.
1: Beverly Hills 90-210. ¿Cuál adolescente?
0: ¡Qué chilero!
1: De regreso. Y la de Timbiriche también la quiero ver.
0: Oigan, ya allá están ahí todos los personajes. Le preguntan a los de Timbiriche, dicen, no sabemos nada. No sabemos nada.
1: ¿Pero por qué? ¿Lo están negando
0: alguien
1: o qué?
0: Alguien más está haciendo la serie, que tiene los derechos, y va a contar historias.
1: ¿Y eso se puede?
0: Supongo que sí, el que es dueño de Timbiriche, del nombre, concepto como tal.
1: Uy.
0: ¿Puede hacer?
1: ¡Qué grueso eso!
0: Sí, sí. De hecho, creo que tocan el tema de Sasha.
1: ¡Wow! Sin su consentimiento.
0: Creo que en el tráiler se dice,
1: imagínese.
0: ¿Cómo que está saliendo con ella? Es una niña. Algo así se oye.
1: ¡Wow!
0: Solo
1: wow.
0: Así se oye. Timbiriche, así se llama.

0: Una de las 10 canciones más alegres de todos los tiempos según la ciencia. Acabamos de escuchar Don't Stop Me Now de los Queen.
1: Ah, totalmente.
0: Don't Stop
1: Me Now. Qué increíble música la de Queen. Qué increíble.
0: Sí, y qué variada, qué diferente.
1: Me encanta.
0: Me encantan los genios. Ya hablaremos de...
1: ¡Ay! Hoy no se pueden perder este programa. Y por otro lado, les recuerdo que mañana tenemos... Mañana
0: espéreme,
1: se arma
0: todo. Espéreme. La junta directiva del programa Despierta, en una reunión de urgencia, recuerda a su público que mañana se interrumpe la programación,
1: sí,
0: para hacer un análisis pituitario de la miniserie de solo 3 capítulos, la muerte de la esposa del pastor.
1: Hicieron un mini mix.
0: Sí,
1: 3 capítulos. Que si usted no los ha visto, los puede ver.
0: Si usted hoy, no ha visto la serie, hágame el favor.
1: Sí,
0: no llevamos 2 semanas diciéndole que se ponga al día. Parece mi hijo haciendo Progrentis en el colegio.
1: Es el Progrentis, es el programa de lectura, ¿verdad? Qué chilero.
0: Practicándolo todo.
1: Sí, está muy bueno ese programa. Cierro paréntesis educativo. Continuamos con mi gente linda. Mañana hablamos. ¿De qué vamos a hablar? Me preguntaba alguien. ¿Pero de qué se va a tratar? Bueno, vamos a analizar todo lo expuesto en la miniserie La muerte de la esposa del pastor. Claro que vamos a hablar de abuso religioso. Por supuesto que vamos a hablar de abuso religioso, pero también vamos a hablar por qué el ser humano siempre pone en puestos de autoridad gente que lo va a abusar. En la política, en la iglesia, en las juntas directivas de los colegios, en todos lados.
0: En la junta directiva de la colonia donde usted vive.
1: En todos lados. Mire, hay una tendencia.
0: Mire, porque al vecino le vienen a cortar siempre la gramita y de gratis, así.
1: No, la verdad es que mucho para hablar y mucho para hablar de un tema súper sensible.
0: Sí, ¿sabe que mañana, 7 de la mañana?
1: Hay gente que me ha escrito, les voy a contar esto. Hay gente que me ha escrito y me dijo, yo también soy cristiana como tú.
0: Uh-huh.
1: Pero ¿no te parece que vas a exponer a la iglesia cristiana? Me dijo yo. ¿No te parece que estamos más expuestos si no hablamos de esto?
0: Claro.
1: ¿No te parece que lo malo es malo, no importa en dónde se haga?
0: Sí, ¿cómo es aquel dicho que de no hace... un no sé qué no hace verano? ¿Cómo es?
1: Una gaviota
0: no hace verano. El hecho que se hable de un sacerdote que lo hizo malgar, eso es cuidar.
1: Sí.
0: El hecho que se hable mañana de un pastor, según la serie, que no hizo las cosas bien, no quiere decir que la iglesia evangélica... Yo amo muchas cosas de la iglesia evangélica.
1: Claro.
0: Amo mucha gente que trabaja en la iglesia evangélica, que son geniales. Conozco pastores que yo ya quisiera que fueran así muchos en mi iglesia.
1: Claro.
0: Entonces creo que hablar de un
1: igual
0: tema,
1: sacerdotes católicos,
0: que me ha tocado conocer. Usted tiene un par de amigos ahí por los que babea.
1: Lo máximo.
0: A lo que voy es que el hecho que hablemos de algo como esto es cuidarlo.
1: Sí.
0: No, imagina que tu casa tiene... Se está cayendo tu casa. Tiene una columna que ya está a punto de caerse. Pero tú, no.
1: De eso no se habla.
0: Mira, tu casa está... tu casa.
1: Los trapos sucios se lavan en casa.
0: Mi casa no tiene nada, pero es que, mira, se va acá. Mi casa no tiene nada.
1: Así estamos bien.
0: Ajá. Eso es peor.
1: Sí, y es que con la iglesia nos pasa un poco como con la familia.
0: Ajá.
1: De no se denuncia nada aquí.
0: We don't talk about Bruno.
1: Exactamente, solo que in the church.
0: Ajá.
1: Exactamente.
0: Entonces, yo creo que lo que vamos a hacer mañana es hablar de algo que merece ser hablado para que merezca ser corregido.
1: Totalmente.
0: Que tengamos cuidado, cuidemos la casita.
1: Y saben una cosa, en toda situación de abuso comunitaria, y personal también, pero en toda situación de abuso comunitario hay una gran pregunta. ¿Qué vela tengo yo en este entierro?
0: Ajá.
1: ¿Cómo puedo contribuir para que esto se perpetúe o cómo puedo contribuir para que esto se acabe? ¿Qué vela tengo yo en este entierro? Mañana va a estar esto, miren, mañana va a estar impresionante y el conteo de hoy también.
0: Oigan.
1: Todo, aquí todo es bueno, señores.
0: ¿Cómo se llama la serie, María María? Recuérdeles.
1: La muerte de la esposa del pastor, que está en
0: Netflix.
1: Ahí está.
0: Son solo 3 capítulos.
1: Sí, son solo 3 capítulos.
0: Traten de verla hoy para que mañana puedan unirse a la conversación. ¡Únete a la conversación!
1: Sí.
0: ¿Quién decía así?
1: No me recuerdo.
0: Ah,
1: está bonita.
0: Es Hércules con Hades.
1: Ah.
0: Únete a la conversación.
1: Bueno, miren, pues es la pueden ver. Creo que va a estar muy buena la conversación de mañana. Así que mañana los esperamos aquí en nuestro cineforo, que ya es una bonita costumbre de este programa.
0: Oigan, cambiando de tema, cambiaré de pista para cambiar de tema, ¿sí?
1: Cambiaré.
0: Porque si la envidia tiene cara, esta es la mía. Oigan, a ver. Alguien mandó una foto. La mandó Karen. Hola, Karen. Buenos días.
1: Hola, Karen.
0: Manda una foto, Karen. Ya se la voy a compartir, Maya María. Ajá. Dice, buenos días, Goidos.
1: Hola.
0: En San Lucas, Zacatepeques, ha llovido toda la noche y aún hay llovizna, pero amo los días así y agradezco a Dios que puedo disfrutarlo desde casa y pido guarde a mi familia y demás personas que deben salir a trabajar.
1: Claro.
0: Y me manda una foto de un lugar verde, con la neblina todavía puesta entre las casas.
1: Sí.
0: Miren, envidia.
1: Y porque, un atol de elote esperándola ahí a una
0: porque cuadra. Debe ser una delicia vivir en esos rumbos.
1: Sí.
0: Uh-huh. Claro, diría Maya María, todo tiene un precio, todo tiene dos precios, y tú eliges cuál. Uh-huh. Uno, pagarlo, es decir, entrar y salir de la ciudad capital, claro, todos los días con tal de vivir en un lugar tan hermoso como el que tú vives.
1: Sí, totalmente, totalmente. ¿Sí?
0: Muy bien, a ver, familia. Mucha gente está pidiendo que veamos otras series, de acuerdo, pero como diría en mi casa, ¡focus! Primero atendamos la serie de mañana, La muerte de la esposa del pastor.
1: Y nosotros siempre los atendemos en sus sugerencias.
0: Sí, y hay alguien más, por ejemplo, Carla.
1: No diga no, porque la gente se va a ir a ver otra
0: cosa. Sí, está sugiriendo otra que a partir de mañana, al terminar esta, es una muy buena opción que vamos a ver si puede ser la siguiente para hacer el análisis pituitario.
1: Claro que sí, cuando haya miniserie, película o algo que quieran analizar, nosotros estamos más que dispuestos. Le entramos a todo.
0: Exacto, así que para mañana haremos un análisis pituitario de la miniserie, solo 3 capítulos. Si pueden verla el día de hoy, es La muerte de la esposa del pastor.
1: Aquí la

0: está en Netflix.
1: Que está en Netflix y está buenísima. En el mismo, aquí me mandaron otra que aborda asuntos de la Iglesia Católica, que está bien gruesa, esa ya la vi. Es una película viejita.
0: Para mantener el equilibrio,
1: dices. Para mantener el equilibrio. Por favor, hermanos, testigos de Jehová, mormones, mándenos sus trapos sucios. Que debe haber.
0: ¿Manda?
1: Debe haber.
0: Aseguró. La muerte de la esposa de el señor de la Iglesia Mormona. ¿Cómo le dicen? ¿Cómo le dicen?
1: ¿Será que pastor?
0: ¿También
1: será?
0: ¿Es pastor?
1: No sé. ¿Cómo le dicen a quien lidera la Iglesia Mormona? ¿Puede ser cada templo o algo así? ¿Cómo es?
0: Yo a una que iba y le decía.
1: A los de Testigos de Jehová, ¿cómo les dirán? Obispos.
0: Ah, ok.
1: ¿Obispos? ¿Avispa?
0: Maya María,
1: son mentiras.
0: Voy a poner la versión, déjeme ver. No la en vivo, ahorita la corrijo, a ver.
1: Él es el canchito. Con voz profunda.
0: El blanquito con voz de negro, decían cuando cantaba, con voz profunda, jovencito.
1: Totalmente. Además que canta como que fuera mayor.

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1: ¿Cómo va esta?

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1: Vamos a leerlos, gracias a Fruit Top Familia. Dice, esa canción me recuerda a la pista de patinaje donde iba en 1992.
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0: es Steak Track, donde conocí a mi esposo. Track. ¿Así se llamaba?
1: Yo me recuerdo. Y miren, patinar era una de las cosas que más me fascinaba. Y hace poco le dije a mi esposo, yo quiero uno de mis patines, pero de cuatro ruedas.
0: Ah, sí, sí, sí.
1: Me encantaría volver a hacerlo. Qué bonito.
0: Patinar, sí, es cierto.
1: Qué bonito.
0: Juan Carlos, tengo una duda. ¿Te falló el corrector? Porque dice, mi charco, mil gracias por esa música.
1: Yo digo que mi chempo.
0: ¿Mi chempo? ¿Fue eso? Ay, solo tengo esa.
1: O te llovió demasiado anoche.
0: Vamos, mi charco. Luis dice, hola, buenos días, queridos. Para esta lluvia me encanta la canción de Lobo Hombre en París. No conozco, pero me encantaría conocer Francia y salir a caminar después de una lluvia en la noche. Un abrazo. Postdata, ustedes son la alegría de mis mañanas, dice Luis.
1: Oh, lindo. ¿Quién? Luis.
0: Luis.
1: Tan bello.
0: Sí, dice, sí, esa canción era clásica en Steak Track. Steak Track. Oigan, yo vivía en Salamá. No viví
1: mucho. ¿No tuvo pistas de patinaje?
0: No tuve pistas de patinaje.
1: Lo máximo, Chempo.
0: ¿Saben dónde patiné yo? Uh-huh. Solo que nunca lo logré hacer continuo. Cuando viví en Suecia, a los 10 años, ajá, allá era pista sobre hielo.
1: Qué
0: en
1: chilero.
0: Lugar de las ruedas, era una cuchilla,
1: ¿sí?,
0: la que iba en la parte de abajo, y siempre caí de pompa. Siempre fue así como... ¡Ah!
1: ¡Qué grueso! Eso, siento que qué grueso.
0: Que me siento en mi charco con esa música, dice Juan Carlos.
1: Ah,
0: lo había dicho.
1: Mi charco, así es.
0: Dice, no tengo Netflix, pero vi un corto en TikTok, qué fuerte. Se ve súper interesante la miniserie, dice Adriana. Leila, Francisco, con esta música que estás poniendo, hasta la lluvia se me olvida, dice.
1: O te la disfrutas más, que alegre.
0: Estaba State Track y también Roller Circus, dice. ¿Qué tiempos aquellos?
1: Ala, sí. Miren, si algo yo disfruté en mi infancia, adolescencia, en mi primera juventud, fue patinar y quiero volver a hacerlo. Recuerdo que llevé a mi hija con uno de sus amigos del colegio a patinar. Ahí hay una pista por Carretera El Salvador. Por Pinula, ahí, ajá, hay una pista. Esa fue la última pista donde yo fui.
0: Ok, muy bien.
1: Chilera, chilerísima.
0: Sí, no pude vivir eso. Uh-huh. Eli necesita nuestra ayuda, familia.
1: A ver.
0: Buenos días, chicos. Espero que puedan leerme. Les cuento que mi embarazo va muy bien. Gracias, uh-huh, a Dios, estoy ya en la semana 25.
1: Qué alegre.
0: Y será varoncito, dice.
1: ¡Ay!
0: ¡Bravo! ¿Me ayudan con nombres?, dice Eli. Para que le manden opciones de nombres, Eli, a Eli para un varoncito.
1: Mira.
0: Mándenlos, por favor.
1: Bueno, Eli, a mí siempre me ha gustado el nombre Joaquín.
0: ¿Joaquín?
1: Sí. Siempre me ha gustado el nombre Joaquín. Javier también. José Javier se me hace un nombre
0: precioso. A mí me gusta mucho Eduardo. De hecho, yo quería que Rodrigo se llamaba...
1: José Eduardo.
0: Eduardo
1: estaba
0: José.
1: Lindo.
0: Eduardo
1: estaba
0: José.
1: Lindo.
0: Uh-huh. Confirmo, ustedes son la alegría de la mañana para muchos, incluyéndome. Hasta en el tránsito es más ameno con ustedes. Mm. Atanasio Otsul, by the way, está horrible, dice Evelyn.
1: La Atanasio Otsul.
0: Mayita, aguas con los patines. Yo era super pilas de joven y se me ocurrió comprarme unos patines ahora a mis 39 para patinar con mi hija y no... No, no es como andar en bicicleta. Sentí que me iba a quebrar todita, dice. Pero mire, para una, usted y el Goido terminando su miniserie de cuando se conocieron y cómo van, tendrían que terminar patinando en una noche fría navideña.
1: No sé si el gordo se va a subir en unos patines, mucha. Ay, ay, ay.
0: Luca, sí, Lucas es hermoso nombre para varón, dice alguien.
1: Lucas, por Luca. Luca también, que ahora está muy de moda. Quitarle la última letra.
0: ¿Como Isco?
1: Como Isco.
0: Por Francisco.
1: Como Luca, como...
0: Santiago, Tiago.
1: Como Tiago, sí, como los apócopes.
0: Buenos días, chicos. Mayita, en Oakland Mall hay pista de patinaje.
1: ¿De verdad?
0: En Oakland Mall hay. ¿En serio?
1: ¿En dónde, tú?
0: En Oakland Mall, duh. Es broma. Es broma. Es que me la dejó rebotando ahí, María.
1: Sí,
0: tenía que aprovechar.
1: Ah, está bueno.
0: Amigos, mándenle saludos a Alejandra Casasola. Andrade, mándenle saludos a Alejandra Casasola Andrade, que hoy está cumpliendo 22 años y la amamos, de parte de su hermanita y de su mami. Feliz día para ustedes.
1: Ay, feliz día.
0: Alejandra Casasola Andrade, que se entere Guatemala entera que hoy está cumpliendo sus felices 22.
1: Es tu cumpleaños.
0: El bebé debería de llamarse Eleazar, dice María, debería de llamarse.
1: Bueno, pues ahí
0: pase usted
1: está.
0: Adelante.

0: Ya, quedamos.
1: Eleazar es muy bonito nombre, by the way. La pista de patinaje se llama Loops y está en Pinula.
0: Así mismo, a Loops los llevé.
1: Váyase sí, a Pinula.
0: Totalmente. ¿En Pinula, en Pinula?
1: ¿Usted fue a Pinula por el patinaje?
0: Es que es, miren, pues, es por casa de Dios Pinula. Usted cruza, llega al faro y ahí no es tan lejísimo.
1: Ah, es que eran sus rumbos.
0: Sí, eran mis rumbos.
1: Sí, es cierto. Sí, sí, sí. Mire, pero cuando graba expuesta se va para casa de Dios.
0: Pero me voy a casa de Dios Fraijanes.
1: Ah, la que está antes.
0: No, la que está después. Fraijanes está después de Pinula.
1: ¿Qué les pasa? ¿Por qué no usan esta bonita que está aquí enfrente?
0: ¿Cuál bonita?
1: La primera que tuvieron.
0: La primera está siendo ahora utilizada para eventos. De hecho, ahí va a ser el evento en vivo de expuestas. Míreme, este 10 de octubre.
1: ¿Cuántos metros cuadrados necesita expuestas para hacer su programa?
0: No. El evento en vivo, con gente en vivo en el auditorium. Y han hecho ya varios eventos. De hecho, creo que el Margarita Pasos viene a Guatemala el otro año y viene ahí. Ahora se llama Centro de Convenciones Las Cumbres.
1: Ah.
0: Y es un centro para eventos.
1: Ah, qué bonito.
0: Entonces, ahí vamos a estar. Gracias por la pelota, diría. Me la dejó rebotando. Ahí vamos a estar el 10 de octubre grabando en vivo el podcast Expuestas, teniendo preguntas y respuestas con todas, y cada una de nosotros va a dar un taller para todas las participantes. Así que váyanse, me pueden pedir información a mis redes sociales o por acá, o váyanse a Expuestas en Instagram y allá nos vemos.
1: Oigan lo que dice Liz. Voy a quitar la pista. También es importante.
0: Ajá, es importante.
1: Espérame, Liz, le voy a poner drama a esta charada. Espérame un segundo. Espérame. Acerca de los nombres de varones, Liz dice lo siguiente. También es importante que los nombres combinen con los apellidos. ¿Y qué es lo que tú quieres darle desde el nombre a tus hijos? Por ejemplo, mis hijos todos tienen nombres de personas que han sobresalido. Y no para ponerles alta la vara, sino para inculcarles que todos tienen la posibilidad de ser grandes.
0: Esa es Liz. Desde el lugar de los hechos.
1: Liz, qué impresionante. ¿Cómo combina un nombre con un apellido? Bueno, sí.
0: Es
1: sí,
0: que eso sí tiene que...
1: Sí, por ejemplo, si mi hijo se llamara Michael Chinchilla, estaría como jalado, ¿no?
0: Michael Chinchilla.
1: Michael Chinchilla estaría...
0: Michael Chinchilla.
1: Estaría jaladón.
0: Sí, sí. Oigan, o sea, hay una sonoridad que tiene que sonar bonito. A mí me gusta cómo se escucha Maya María Muñoz de Alonso.
1: De Aloncho.
0: Ay, Dios mío, ya saben.
1: Era.
0: Hasta lo del RENAP, disculpe, era con CH.
1: Sí, sí, sí, claro. Oigan, en los años en los que yo conducía eventos, había un colegio que siempre a fin de año yo conducía sus graduaciones.
0: Eso es, con los nombres es grueso.
1: 300 nombres distintos, Maya María.
0: Ay, Dios.
1: Habían nombres tan folclóricos como Francisco José Chinchilla.
0: Folclóricos.
1: Fácil. Francisco José Chinchilla, gracias. Pero habían unos que no eran Michael. No, disculpe, es Michael. Ah, ok, Michael. Claro.
0: Luego, misma escritura era Michael.
1: Sí, sí, claro. Entonces, mi única...
0: Una niña se llamaba Michelle, la otra Michelle.
1: Michelle. La única petición que yo le hacía al colegio es que yo necesitaba estar en un repaso general y decir el nombre de todos los niños.
0: Uh-huh.
1: Y que cuando hubiera un problema, se acercaran y yo iba a apuntar el nombre como se decía. Truco de oratoria. Apuntas el nombre como,
0: claro,
1: lo vas a decir.
0: Claro, ajá.
1: Y si el nombre es muy largo...
0: ¿Cómo se pronuncia?
1: Sí, cómo se pronuncia. Y si el nombre es muy largo, lo separas en dos o tres partes para cuando pases por ahí lo dices despacio y la gente no lo nota.
0: Uh-huh.
1: Entonces, ahí estaba yo repitiendo 300 nombres para que al otro día yo sintiera que le iba a cumplir a esos padres ilusionados que querían escuchar bien dicho el
0: total
1: nombre de su hijo en su,
0: sí,
1: graduación.
0: Sí, porque es horrible. A mí me pasó en una en mi graduación de maestría, el hombre, el que estaba ahí, el que hacía su función, Chempo, ¿cómo se llama? El host, presentador.
1: El presentador.
0: Dijo Mayra. Miren, solo porque de
1: claro,
0: plano, me paré, porque la verdad es que una parte de mí me dijo, quédate aquí quieta porque tú no sos ella. De verdad, es que ya está, quédate aquí quieta. Yo, Es que no le gusta a nadie no, que le cambien el nombre. No. Te voy a cambiar el nombre.
1: Y cuando me he equivocado, porque uno se equivoca, es disculpa. ¿Puedes darme el nombre? Y sí, regresas claro. Y lo dices.
0: Con bien. Naturalidad. Sí, claro.
1: A mí me gusta el nombre de mis hijos, dice Carla. Dana Jimena y Pablo Josué. Están bonitos, muy bonitos.
0: Sí, está muy lindo.
1: Sí.
0: Vamos a ver. Bueno, ¿sabes qué nombre también me gustaba a mí? Julián. Julián es un nombre que me ha gustado. Me están preguntando nombres de la Biblia. Bueno, nombres de la Biblia me gusta. A mí me gusta mucho Mateo.
1: A ver, no. Ponga un nombre de la Biblia controversial.
0: Vaya. No, venga, es que hay nombres de la Biblia que plano no.
1: Dígalo.
0: No.
1: Dígalo.
0: Nabucodonosor.
1: ¿Cómo?
0: Aparte, Nabucodonosor. Aparte era malo el rey este, ¿no?
1: No, tiempo. Usted pidió nombre de la Biblia, ahora no. Le pone ahora al muchachito.
0: Le pone. ¿Cómo le pone? No, Nabucodonosor.
1: Nabucodonosor Chinchía.
0: Nabucodonosor.
1: No,
0: Nabucodonosor.
1: Ya vio, ni puedo pronunciarlo.
0: Ay, Melquisedec Chinchía.
1: Ahí está. Póngale Melquisedec. ¿Cómo le va a decir de cariñito? Melqui.
0: Melqui. Melqui, como que fuera Chucho. Melqui. Es ay, que... no. Alguien se llama Melquisedec.
1: Sí,
0: no,
1: María María.
0: Cállémonos, se recuerda la otra vez.
1: Melqui. Hola, Melqui de Ceder. ¿Cómo le va?
0: No.
1: Ahí está. Así que tengan cuidado con lo que piden porque puede que se les haga realidad. Ya volvemos.
0: Qué cosa.

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0: Oigan, antes de ir al conteo del día de hoy, tenemos que atender algunos comentarios de nuestra gente. Dice, le voy a poner el fondo, familia. Ustedes me van a entender. A ver. Alguien se comunica con nosotros y dice lo siguiente. No puedo dejar. Voy a bajar mi tono. No puedo dejar de comentarles con respecto a los nombres que en ocasiones los padres no meditan y le ponen a sus hijos nombres malísimos.
1: Total.
0: Eso dice el comentario de la persona que dice, conocí a un niño que se llamaba Herculano y era su único nombre.
1: Ay, no. ¿De dónde sacaron el nombre? ¿De dónde sacaron a los papás?
0: Ay, Dios los mío. Papás.
1: Miren, por ejemplo, aquí estamos debatiendo con Francisco. Mire, no porque esté en la Biblia usted le pone ese nombre.
0: Claro.
1: Miren, hay un profeta lindo.
0: Que es nítido, ¿no?
1: Chile, pero se llama Habacuc.
0: ¿Cómo se llama?
1: Habacuc.
0: Cookies.
1: ¿Cómo le van a decir al niño?
0: El cookies.
1: No le puede.
0: El cookies, María.
1: No le puede poner Habacuc, no le puede poner Malaquías.
0: Por cierto, se está comunicando con nosotros. Ay, Herculano no. Jiménez.
1: Y Habacuc González.
0: Que tiene, quiere decir algo a la gente. Ay, que habla mal de su nombre. No, don Herculano. No.
1: Pase usted. Ya, le vimos. No.
0: Mi querido Hercu, ¿cómo le va? Es que iba a decir el otro, mayoría, pero no. A ver, sí. Ay, no. Muy bien. ¿Hay alguien que dijo de una mamá que le quería poner un nombre bien raro? La abuela. Primero chutía a la abuelita con todo el amor del mundo.
1: Es que los abuelitos quieren que se llamen como ellos quieren que se llamen, ¿verdad? Sí, claro. Y a veces quieren que se llamen como ellos. Y la abuelita se llama Remedio Dolores Rosario. Y quiere que la niña sea mi Juan.
0: Remedio Dolores. Oh, qué bonito.
1: Remedios Dolores, sí.
0: Alguien puso aquí. Reenvíenme ese donde la abuelita quería poner el nombre y los dos dijeron que no. Bendito sea Dios. Maya María, tres nombres bíblicos que usted no le pondría a sus hijos.
1: Habacuc.
0: Habacuc.
1: No le pondría
0: Habacuc.
1: Número uno. No le pondría Melquisedec.
0: Melqui. Qué bonito, Melqui. Tal vez ese está como. Como alemán.
1: Creo que los hijos de Noemí se llamaban Ilión y Kelión. Tampoco le pongo ese.
0: Tampoco.
1: Hay un montón. No le pondría Aser, Gad, todo de la tribu de
0: Gad
1: la,
0: suena a Dios.
1: Gad, sí, en inglés. Ajá, sí, pero se escribe con A.
0: Gad.
1: Ajá, no le pondría eso. No le pondría, vamos a ver, de los discípulos, no sé.
0: Oigan, una pregunta. ¿Alguien en el público no le gusta su nombre? Fue así como estos, mi papá se en
1: pasaron.
0: Mí. Ajá, cuando me pusieron ese nombre. Caleb es bonito.
1: Ah, Caleb sí, suena... a mí me encanta. No, y el personaje en la Biblia, ya quisiéramos
0: Caleb
1: todos.
0: Caleb está bonito. Y yo lo he escuchado y se escucha sí, como muy cool.
1: A mí me gusta. A mí me gusta Caleb. Mire, a usted le encantaría ese personaje.
0: ¿Cuál?
1: De Caleb. Caleb ya estaba en sus setentas y le dice a Moisés. Le dice, dame la tierra que me corresponde. Yo tengo el mismo vigor de cuando tenía 40 años. Yo mismo la voy a ir a conquistar. Ay, no, ese hombre es increíble.
0: Maya María.
1: Caleb, ya lo decidimos.
0: Disculpe, Maya María. ¿Qué? Pero el nombre real.
1: Mi versión de la Biblia es bien chilera.
0: El nombre real de Superman es Clark Kent. Pero
1: más o menos,
0: su nombre real en Krypton era Kal-El.
1: No les di. Kal-El.
0: Kal-El.
1: No, Kal-El.
0: Kal-El.
1: No, Caleb.
0: Kal-El.
1: Ajá, Kal-El, sí.
0: Kal-El.
1: Sí.
0: Que era muy buen nombre, Kal-El.
1: Pero miren, yo leí por ahí algo. Les voy a buscar de Kal-El.
0: Recuerden que Superman era The Chosen One. O sea, de alguna manera jugaron con eso.
1: Claro.
0: Ajá.
1: Ay, es que yo vi una analogía, mucha. Que la historia de Superman nos contaba la historia de Jesús.
0: Ah, sí. Casa.
1: Me encanta, casa. Me encanta. Ay, si usted se rasgó ahorita las vestiduras, respire.
0: Sí.
1: Para usted no es la parábola.
0: Lo mandan a la tierra.
1: Claro.
0: Y para que sirva
1: y haga otro
0: bien.
1: Nombre, claro. Ah, no. Y se, ¿verdad? O sea, y esperábamos a Superman, pero nos llegó Clark Kent.
0: Ajá.
1: Por eso no lo reconocimos.
0: Oigan, a mí no me gusta mi nombre, dice Yurisa Sabrina. ¿Por qué
1: Yurisa te llamas hermoso? A mí me gusta mucho. Y Sabrina.
0: Tienes algo de brujita. ¿Sabrina?
1: Y de artista. Sabrina.
0: ¿Pero Sabrina?
1: Es que yo pensé en Sabrina Carpenter. Perdón, tengo una hija adolescente.
0: No, yo en Sabrina la bruja adolescente, ¿no?
1: Ya.
0: ¿Así se llamaba?
1: No me recuerdo.
0: Creo yo. Hernández Rivera. Sabrina.
1: Pero a ella tampoco le va a gustar.
0: Yurisa, tienes eso. Un lindo. No, hombre, ¿qué te pasa, mujer? De veras.
1: Los dos están preciosos.
0: Ajá. Ahí está. Sí, sí, está muy bien. Yo les cuento que en mi casa no me perdonan que no le puse Guadalupe a mi hija.
1: Claro.
0: Nació el 12 de diciembre, claro, todo mundo. Pero ella se apellida López. Me rehusé a que fuera Guadalupe López.
1: Es Guadalupe.
0: Tienes toda la razón. Bien por ti.
1: Sí,
0: te aplaudo.
1: Y si no te gustaba Guadalupe, no te gustaba. Ahí porque, está. A ver, si. A ver, ¿cómo les digo? Aunque esté en la Biblia, si no me gusta, no le pongo el nombre. Aunque así se llame una virgen, si no le gusta, no le pones el nombre.
0: Oiga, me encanta lo que hicieron esos papás. Dice, mi esposo se llama Emerson y yo me llamo María. Entonces decidimos ponerle a nuestra hija Emma.
1: El nombre Emma es muy lindo.
0: Emma es precioso.
1: Sí.
0: Yo conozco a una Emma que es una niña lindísima.
1: Yo también conozco una Emma que es una niña lindísima. Hija de nuestros queridos Karin y Félix.
0: Ah, es cierto. Emita, ¿sí? Oigan, odio mi nombre. Siento que es de...
1: A ver, resignifiquémoslo. ¿Cómo te llamas?
0: Pero leo el mensaje tal cual.
1: A ver.
0: Odio mi nombre. Siento que es de teibolera, dice.
1: Ay, Dios mío. Muchacha.
0: Perdón, mi prima es teibolera. ¿Cuál problema tienes con las teiboleras?
1: Ay, señor bendito.
0: Creo que en algún...
1: Solo dedícate a otra cosa y listo.
0: Pero mire, pues, mi nombre siento que es de teibolera. Creo que era algún amor de mi papá. Porque mi hermana también se llama igual. ¿Saben cuál es el nombre que piensa que es de teibolera?
1: ¿Cómo así que se llama igual?
0: Que las dos se llaman igual.
1: ¿Pero cómo así? ¿Por qué?
0: Voy a decir el nombre, pero no se ofendan las del nombre. Porque es un nombre bien bonito. ¿Lo puedo decir?
1: Lo puede decir.
0: Roxana. ¿Cómo vas a pensar que Roxana no es un nombre de teibolera?
1: También podrías haber sido vicepresidente de la República. Ah.
0: No, dice que se queda con lo de teibolera.
1: ¡Ay, no! ¡No! ¡Está lindo tu nombre!
0: ¡Sí, está lindo! Y tengo amigas que se llaman Roxana. Dios que me mío, cae súper bien.
1: Yo también tengo tuve una amiga que se llamaba Roxana. Dije, tuve, porque hace mucho que no la veo.
0: Aquí en nuestro país vemos cada nombre. Secundino Pérez. Mara Gallina. Oigan, bueno, mi mamá tenía un novio que yo no quería que fueran novios por el apellido.
1: Sí.
0: Carlos Toro. Yo sentía que me iba a llamar José Toro Chinchín.
1: Francisco sentía que el novio lo iba a embestir. Ese chiste estuvo bueno.
0: Estuvo buenísimo, Maya María. Roxana, la del hospital de la risa. Por eso no le gustó, dice. No entendí.
1: Que Roxana, la del hospital. Es que no vimos el hospital de la risa.
0: Ah, ok. Buenos días. Yo tuve una alumna que se llamaba Princesa Sofía.
1: No. No.
0: Princesa Sofía. Así se llamaba, princesa.
1: Ay, la caricatura era hermosa.
0: También
1: pues,
0: una tía que se llamaba Soy la Luz.
1: Bueno,
0: Soy la Luz.
1: Sí, yo tengo una mi amiga y va a la iglesia y es hermosa, Soy la Luz. A mí me encanta.
0: Soy la Luz.
1: Sí.
0: Precioso.
1: Sí.
0: Me gusta. ¿Saben cómo se llamaba mi abuela?
1: Bueno, ¿saben cómo se llamaba mi tía?
0: ¿Cómo?
1: Mi tía Chiqui. Que de ahí es donde viene Chiqui, Chiqui.
0: Ajá.
1: Es por mi tía Chiqui. Clara Luz de Vela.
0: ¡No me diga!
1: O sea, es una realidad.
0: La y era un Vela. Faro en la oscuridad de la familia.
1: Era un faro. Era un faro. Clara Luz de Vela.
0: Oigan, ¿saben qué nombre yo presumo?
1: La tía Chiqui.
0: El de mi abuela. Mi abuela, by the way, le decían la Mangaya. La Mangaya.
1: ¿De dónde? Por los mangos.
0: No sé. Soy la Blanca Margarita. Soy la Blanca Margarita. Así se llamaba. ¿Verdad que es precioso?
1: Sí.
0: Soy la Blanca Margarita. ¡Qué cosa más linda! Muy bien, ahí está. Hola chicos, mi tía se llama Soy la Esperanza de Francia.
1: ¡Vétela! Es la Esperanza de Francia.
0: Muchis, revisando la póliza de seguros, encontré un señor que se llama Land Rover Pérez.
1: Es que entre nombres y nombres.
0: Land Rover Pérez.
1: Land Rover.
0: Ajá.
1: ¿Saben otra cosa?
0: Qué bueno que no lo nombraron
1: Blazer,
0: ahorita.
1: Blazer.
0: Ahorita se llamaría Changán Pérez.
1: Volkswagen Rodríguez.
0: Pero miren. Volkswagen es un alemanón. Sí. Alemanón, dije, alemán.
1: Alemanón.
0: Ajá.
1: Oigan, les voy a decir otra cosa. Otro warning. Otra dispensa.
0: Ajá.
1: Si usan nombres de la Biblia, fíjense bien qué hicieron los tales.
0: Por ejemplo.
1: Por ejemplo, Jezabel.
0: Jezabel.
1: Jezabel.
0: Que suena bonito.
1: Sí, papayito.
0: María pero... Jezabel.
1: No.
0: ¿Pero qué hizo Jezabel?
1: En la Biblia la mujer era, o sea, es el epítome de la manipulación femenina.
0: Cállese la boca.
1: Tenía un marido que no nos servía, pero ni de adorno, porque ni bonito era.
0: Estoy con el Jesús en la boca, no. Sobre todo, ¿sabe
1: y
0: por qué?
1: Y termina, era enemiga de todo lo que tenía que ver con Dios, y termina, su muerte fue atroz. Usted no le quiere poner así.
0: María.
1: Jezabel.
0: No, suena bonito, María.
1: Sí, pero no.
0: Suena
1: este
0: bonito.
1: Personajito, sí.
0: ¿Y si nos hacemos los locos con lo que hizo?
1: Es como, digamos, ay, no, hombre. Yo no le pondría así a una a mi hija. Pero mire, tal vez yo tampoco le pondría Cleopatra.
0: Cleopatra. La Cleo, ¿no?
1: La Cleo.
0: No. Ese sí suena más de teibolera, miren.
1: Ay, señor.
0: Con ustedes, que me han contado, no entiendo, me han contado Cleopatra, pista 5.
1: Mírese a este. Ay, no.
0: Me encanta, mi nombre es Elsa, dice. Soy una mujer.
1: Qué lindo.
0: Soy mujer de las 4 décadas. Recuerdo que mi niña, que de niña yo ya le decía a Dios que por qué todas las princesas de Disney se llamaban Sofía, etcétera, y ninguna se llamaba Elsa.
1: ¡Ay! Y te sacó Frozen.
0: Se lo pregunté hasta que cumplí 12 años, cuando ya era adulta. Veo en la cartelera de Disney la película Frozen con Elsa. Lloré porque pasaron los años y Dios no se olvidó de mí. Ah, por cierto, mi hermana se llama Ana, dice.
1: ¡Qué lindo!
0: Vamos a ver. Muy bien, pues esta fue la discusión que se armó con...
1: Discusión de
0: los
1: nombres.
0: Los nombres.
1: ¿A quién? Despierta.
0: Aquiles Pinto Flores, dice.
1: Aquiles Pinto.
0: Es que las combinaciones.
1: Ay, no.
0: Me han hecho reír a carcajadas, dice Carol.
1: Ay, ay, ay. Bueno, yo recuerdo una de mi compañera de primaria. Solo esa vez escuché ese nombre. ¿Qué fue?
0: Es que la gente está riendo de la vida.
1: Solo...
0: Ese sí es nombre de taibolera, dice, ay, con Cleopatra.
1: Ay, solo esa vez.
0: ¿Qué manda?
1: Escuché este nombre. Chesnarda.
0: Chesnarda.
1: Chesnarda.
0: ¿Cómo le ponen Chesnarda a una persona?
1: Era, yo creo que no sé si venía de un libro el nombre o algo así. ¿Cómo se llamaba la que le gustaba, que nunca se pudo porque está con el señor?
0: ¿Qué?
1: Luzgarda.
0: El nombre de Luzgarda me gusta. Bueno, recuerde.
1: Es que él estaba babiando por la niña.
0: Yo babiaba, yo ya entré a primero primaria y como la serie de, ¿cómo se llama? Los Años Maravillosos.
1: Ajá.
0: Luzgarda entra caminando y le ponen música. Y yo vi a Luzgarda con sus colochitos y yo me enamoré.
1: Sí, pues.
0: Me enamoré de Luzgarda.
1: Tanto así que le encanta su nombre.
0: Sí, Luzgarda. Cuidado, choose your words, Maya María.
1: Sí, claro.
0: Tuve una amiga que se llamaba Soy la Esperanza de la Villa. Soy la Esperanza de la Villa.
1: Sí, le ganó la Soy la Esperanza de Francia.
0: Sí, sí.
1: Sí.
0: Mariola. ¿Qué tiene Mariola? Está como...
1: A mí me gusta Mariola.
0: Mariola está bonito. Mariola. ¿Saben cuándo es raro? Cuando los nombres se pueden decir en mujer y en hombre. Por ejemplo, yo soy Francisco, hay Francisco.
1: Bueno, Guadalupe,
0: María,
1: creo que es de los
0: Mario.
1: Dos.
0: Guadalupe
1: Esparza y Lupita, y Guadalupe.
0: Y Guadalupe, sí, Lupita.
1: Sí, sí,
0: sí. Sí.
1: José es de hombre y de mujer.
0: Dice, Panchito sí está feíto, el nombre, perdóname, ¿cuál?
1: Lee bien, Francisco.
0: Al de Luzgarda.
1: Sí está feíto.
0: El de Luzgarda.
1: Ah, no Francisco, sino el no. Ya se armó aquí. Ya se armó.
0: Ah, le mando un abrazo al cielo a Luzgarda. ¿Y su hija se llama igual? Se
1: aquí
0: llama
1: ardió Luzgarda. Como Sodoma y Gomorra.
0: Sí. Es bonito Luzgarda, de menas.
1: Pues a
0: no
1: Francisco
0: como el tuyo,
1: le gusta.
0: El otro peleador.
1: A Francisco le gusta. A Francisco.
0: Ah, ya, Yuri, era broma, Yuri. No me he dado cuenta que te habías mandado el mensaje. Ahí está, muy bien. Mi hijo se llama Olison. Y nos reclama porque no le gusta. Mi suegra se llama Olimpia.
1: Es que es complejo, el nombre es algo que usamos siempre.
0: Y mi mamá
1: nos
0: Sonia.
1: Nos identifica y no lo elegimos nosotros.
0: Ah, ya sabe por qué le pusieron Olison.
1: ¿Por qué?
0: Porque una abuela se llama Olimpia y la otra se llama Sonia.
1: No le cuenten a los niños, hombre.
0: Verás. Miren, pero eso está bien. Usted hizo un nombre propio. Pero cuando usted se entera que usted tiene nombre... Porque el papá tuvo una novia.
1: No, eso sí no
0: y,
1: se
0: hace. Y le pone el nombre de la exnovia porque quiere seguirla recordando toda la vida. Eso es raro, Maya María.
1: Sí, eso no es raro. Eso tiene otro nombre que me voy a reservar, caras duras.
0: Alonso, cálmese, mujer.
1: Pola.
0: Es un hermano de la iglesia, Maya María.
1: ¿Y Iván también?
0: Iván es un bonito nombre. Mire, ¿cuántos de aquí tenemos nombre porque así se llamaba la ex de nuestro papá?
1: Ay, no, qué grueso. Sí. No, tengan gracia, muchacha. Eso no se hace. Bueno, no deberíamos hacerlo. También las mujeres pueden hacerlo.
0: Ah, sí.
1: Total.
0: Ustedes son malas matalas callando, María.
1: Y ustedes son...
0: babosos. Nosotros nos vamos de boca.
1: No, ustedes son, ¿cómo se llama eso? Caras duras, o sea, desvergonzados.
0: De veras. Bueno, vamos con música y regresamos con el conteo del día de hoy. ¿De acuerdo? Oigan, se armó la de San Quintín con lo de los nombres, Aloncho. Ya cálmense.
1: Quintín, otro nombre que no deberían ponerle a los niños. Perdone, don Quintín. Ay, no. Yo ya siento que alguien nos llama, yo me llamo así.
0: Ay, Dios. Estoy tomando aire, familia. Muy bien. Vamos con, les estoy buscando, hable, Maya María, diga algo.
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0: Muy bien, vamos con esta canción.
1: Carácter, aquí el de Champs.
0: Sí, a veces me soy furia.
1: Mire pues, su mamá, ¿usted cómo se llama? Francisco José.
0: ¿Qué? ¿No le gusta mi nombre?
1: ¿Cómo se le dice? Champs.
0: Usted me dice Champs.
1: La gente también dice Chempo.
0: Estas tres bellezas.

0: Señoras y señores, avísenle al vecino y súbanle volumen, y súbanle volumen a Romántica, que aquí empezamos a contar. Initialize sequence.
1: Hola familia, ¿cómo están? Muy buenos días a todos. Bienvenidos al segundo conteo de esta semana. La polémica inició el 15 de septiembre. Un artista que por años había logrado que el público conectara con él, ese día decidió darles en su mares. Se puso a pelear con el público y cantaba una canción y terminaba peleando.
2: Sí, hombre.
1: Desde entonces la polémica solo ha crecido en redes sociales, pero ha pasado algo muy bonito. Los fans han salido a defenderlo con lo que mejor pueden, sus canciones. El día de hoy vamos a presentar un conteo que también se une a esa corriente, donde nosotros presentamos 9 canciones por las que nosotros perdonamos al señor Alex
2: Gente. Sí, no estamos peleando con él.
1: No estamos peleando con él.
2: A todos nos puede pasar un desborde de ese tamaño.
1: Es cierto. Mucha. Así que hoy vamos a rescatar esas canciones que nos recuerdan, porque estamos ante uno de los mejores artistas en español de todos los tiempos.
2: ¿Se recuerdan aquella Navidad cuando la prima? Ah, ya vieron.
1: Y en este momento vamos a presentar esas canciones. Si ustedes son fans de Alex Syntek, manden las canciones que los demás tienen que escuchar para decir, sí, se enojó, pero qué bien canta el señor, qué bien escribe. Recuerden que Alex Syntek es uno de esos artistas que es cantautor.
2: Sí. Sí.
1: Él escribe.
2: Y es músico.
1: Es músico.
2: Él no solo canta, él toca instrumentos.
1: Sí.
2: Él escribe.
1: Sí, y es un genio. Y está loco. Pum, pan,
2: taran, como el Frida Kahlo estaba loco. Dalí estaba loco. Francisco está loco. Maya está loco.
1: La gente despierta está loca.
2: Ay, mi muchachito.
1: Pero miren, ¿saben cómo se le perdona a Alex?
2: Oiga, pero, ¿qué? Le pidió perdón a la periodista.
1: Ah, no, sí.
2: Y la periodista lo perdonó.
1: Es que Paola es...
2: Es una dama.
1: Y así le dijo, con mi familia no te metas.
2: Sí.
1: Y al otro día dijo, me llamó, se disculpó, y yo...
2: Sí.
1: Zanjo este problema.
2: Sí,
1: muy bien.
2: Lo dijo bien.
0: Iniciamos. Número 6.
2: ¿Cómo?
1: Ajá.
2: ¿Cómo?
1: Exacto.

0: Ese sentimiento de extrañar y de desear volver a toparte con esa persona, volverte a ver, una canción que escuchamos primera vez con Diango.
1: Sí, belleza.
0: Y luego el señor Alex Sintek le dio una versión para su generación.
1: Quiero pelear con Alex Sintek.
0: A ver, ¿por qué?
1: Muy cortita.
0: Muy cortita.
1: Sí. Sí. Oigan, es una belleza. Le ha quedado esto espectacular, preciosa. Y creo que le presentó una cancionzota a un par de generaciones, ¿no?
0: Sí, sí.
1: Total.
0: Que había, que no conocían la versión de Diango, esa lenta de... Volver.
1: Linda. Muchis amigos, me gustaba.
0: Da, na, na, na.
1: Y, se, sí, se, y el desgarrado de la voz.
0: Y se toca el cachete.
1: Yo le toco el cachete, ya que.
0: Dice Juan Carlos, nuestro amigo. Él es una persona. Vamos a ver. Él es una persona genial, humilde. Recuerdo que por allá en el 94 lo conocí a Alex Sintek en una radio y paramos haciendo un duelo de chistes. Por eso siempre lo recuerdo con cariño a Alex Sintek.
1: Mire.
0: Ahí está. Qué canción tan hermosa, dice Carolina, y sigue tan vigente como el primer día y tan dedicable. Qué rico escucharla y cantarla. Eres un crack, Alex Sintek, dice. Siento que con Alex Sintek sale un conteo de covers y otra de su autoría. Fácilmente, fácilmente. ¿Quieren que les presente otra canción de por qué perdonamos si tenemos que perdonarle algo a Alex
1: Sintek? ¿Por qué no estamos peleando con Alex Sintek?
0: Sí, oigan esto.
2: En nuestro conteo, esta es la número 5.
0: En el año 2014, presentó una canción que se llama Corazones Invencibles. Y es una canción que si estás pasando un momento difícil, o tal vez no, solo estás viviendo tu vida y de pronto la escuchas en soledad,
1: es una de esas canciones inspiradoras,
0: pues,
1: que son capaces de atravesarnos y conectarnos con un sentimiento bien bonito.
0: Y a veces da la sensación, si eres creyente, que podría ser Jesús
1: el que nos la está cantando.
0: Ajá.
1: Ay, se las dedicamos hoy a nuestra gente despierta.
0: Imaginen que es Jesús el que te está diciendo estas palabras.

0: estoy seguro, porque yo casi lo hice, que muchas personas lloraron en este momento escuchando esta canción.
1: Totalmente, totalmente. Y por canciones como esta, no nos vamos a sumar. Hay un nuevo verbo, ¿verdad, Francisco, de este tiempo? Es el verbo funar.
0: Funar.
1: A nosotros no nos gusta funar.
0: No.
1: No nos gusta.
0: Y Stacy dice algo muy interesante que lo pensé ayer mientras preparaba el conteo. Stacy plantea esta situación, dice: solo peleamos con Karim León, pero a Alex lo perdonamos por su desborde. Y yo le digo, sí, porque lo que le pasó a Alex Sintek nos puede pasar a cualquiera.
1: ¿Sí?
0: Nos podemos desbordar, sentir que la vida ha sido injusta con nosotros, que le hemos puesto todas las ganas y que otros salen ganando más. En el caso de Alex Sintek, como un reggaetonero, gana más cantando cochinadas según su forma de verlo, y yo estoy de acuerdo en esa parte. Y nosotros que somos músicos no estamos teniendo un espacio.
1: Ajá.
0: Es
1: algo, ese desborde no es algo que estuviera en su control. De hecho, escucha la palabra.
0: Ajá.
1: Se desbordó, algo que lo sobrepasó. En cambio, Karim tenía otra situación.
0: Karim fue irresponsable. Karim fue inconsciente. Karim dejó plantada a su gente. Yo le puse
1: más
0: ahí.
1: Más bien, Karim fue consciente.
0: Fue consciente.
1: El inconsciente es nuestro querido Alex Sintek.
0: Ajá. Si tú vas a hacer algo que muy pocos hacen, como estar en la esfera, tú amaneces en Las Vegas. Tú te vas a vivir a Las Vegas. Shakira, ¿dónde está viviendo ahorita que está haciendo 12 conciertos en Madrid? Pues no se viene a Colombia, ¿verdad? Está allá, porque cualquier cosa puede resolverla, atenderla. Lo que hizo Karim,
1: exacto.
0: Lo que hizo Karim fue una cosa que... Mira, cuando lo miran, o sea, la gente que fue a ver a Karim ese día debe estar...
1: Ajá. ¿Sabes? Alex Sintek, con todos sus desbordes y sus asuntos, que sigue siendo errático o torpe, como muchos de nosotros, en medio de una situación altamente emocional, ha salido y ha pedido perdón. El goido aquel, ¿cómo se llama?
0: ¿Karim?
1: Ya le olvidé el nombre.
0: Ajá, ya estamos aquí, hoy todo va a estar bien.
1: Ya te olvidé. No, su actitud posterior a esa fue así de, no se pudo.
0: Ni modo.
1: Y la esposa y todo. Y traer a la esposa para que dijera, de veras, hombres, de veras.
0: Jimmy dice, wow, muchas gracias. Qué canción, lloré, gracias a Dios. Dios los bendiga, un abrazo, dice Jimmy.
1: Abrazote, Jimmy, viste que te la dedicamos a ti y a toda nuestra gente despierta. Y Francisco dijo, hagamos el ejercicio como que Jesús nos cantara esta canción. Qué maravilla. Que se repita por puro placer.
0: Yo me... Vamos a ver, y lo perdonamos porque mientras... Mentiras no dijo, dice alguien.
1: Es que fíjense que yo lo escucho y yo digo, claro, algo de mí sabe, pelea con sus formas, o sea, hay muchas cosas, claro. Pero es que tiene razón. De hecho, yo comparto muchas de sus opiniones. No comparto sus formas, pero sí muchas de sus opiniones. ¿Saben quién comparte? O sea, ¿quién está al 100% de acuerdo con él? Mi marido, muchacho.
0: ¿Qué?
1: Él está de acuerdo.
0: Ajá. Sí.
1: Claro, no se ha subido a ningún escenario, ¿no? ¿Verdad? Pero está de acuerdo.
0: Oigan, hoy estamos presentando 10 canciones de Alex Sintek por las que nosotros seguimos queriéndolo.
1: Sí.
0: Y entendemos la situación que está viviendo y ojalá tenga ayuda para poder calmarse y regresar y hacer lo que bonito hace.
1: La gente despierta no funa a nadie.
0: Sí.
1: No somos así.
0: Y sí peleamos cuando sentimos que una canción es muy vulgar.
1: Ah, sí.
0: Y hay artistas que son demasiado vulgares.
1: Francisco Chinchilla, miren, hay artistas que no son vulgares, que eventualmente en la narrativa de la canción meten una palabra altisonante. Y este locutor...

0: Este productor, este hombre de radio, que es Francisco Chinchilla, entendiendo que nuestro programa es familiar, que pueden haber niños, etcétera, etcétera, les quita, le baja el volumen a esa parte.
1: Y no pasa nada. Ajá. Ayuda bastante.
0: Pero siento que hemos sido consistentes y coherentes en ese sentido.
1: Oigan, ya que está sonando Corazones Invencibles, me voy a ir con otra que va en esa línea.
0: Bueno, de una vez.
1: De una vez.
2: Es el primer bonus track.
1: ¿Alguna vez?
0: ¡Ay, no! ¿Cómo me voy a pelear con él?
1: ¿Alguna vez han soñado despiertos?
0: ¡Ay, te miré!
1: Esta es dedicable a la pareja, pero también a tus hijos. ¡Ay, también sí! A tu madre.
0: También a Dios mismo.
1: A Dios, a tus hermanos, a la gente que amas.
0: ¡Hala, qué linda música! ¡Tiene razón el muchacho!
1: Y el otro... ¡Ay, ay, ay, ay, ay! Por eso te queremos, Alex Intec.
0: Sí, te queremos.

0: junto a
1: Ok,
2: bravo.
1: Ok. Otro hubiera dicho desnuda y junto a mí. Fácil. Y él dijo segura y junto a mí.
2: Ay.
1: Ajá. Cualquiera pudo haber dicho aquí. Qué manera. Pensé que estaba soñando porque no creí que fuera real esto que estoy viviendo.

0: La última vez que estuve aquí en Guatemala me lo gocé como niño en juguetería.
1: ¡Qué conciertazo!
0: Sí, sí.
1: ¡Qué
0: sí.
1: conciertazo, mi gente!
0: Sí.
1: Y muy amable. La verdad que muy amable. Lucía muy bien, me encantó su ropa.
0: Dice, a tu mamá no le puedes dedicar esto, es para la mujer de tu vida, tu pareja, dice Melissa. Hay partes de canciones que puedes dedicarle a quien
1: sí,
0: quieras.
1: Sí, son partecitas.
0: Ajá. Uh-huh.
1: No todas. Por ejemplo, a veces yo digo, ala, esta se le podría dedicar a Jesús, hasta que llega un verso que digo, esto no, padre. Esto no aplica. Perdóname. ¿Verdad? Es
0: Mari Carmen dice, buenos días, esta canción sería linda de parte de un padre a una hija. Saludos.
1: Qué
0: desde
1: lindo lo que dijiste, tienes razón.
0: Uh-huh. Sí. Hola chicos, buenos días. A mí me gusta mucho Alex Sintek, en lo personal me gusta mucho una canción que se llama El... ok, esa no la he escuchado, Que tengan un lindo día. Ángela, me pusiste tarea. Ingrid dice... En lo que me bajé del carro y llegué a mi lugar de trabajo, me perdí. ¿Sí dijeron lo que pasó con Alex Sintek? ¿Podrían repetir, por favor? Bueno, el 15 de septiembre, Alex Sintek, lo puedes ver en redes sociales, se desbordó en un concierto. Estaba muy molesto. Estaba diciéndole a la gente que es increíble cómo se está apoyando tanta música sin contenido, con palabras
1: eso tiene toda la razón.
0: Pesadas. Y que esos artistas ahora estaban vendiendo increíble y que muchos músicos de los que él se consideraba parte a veces no tenían espacios tan grandes para poder seguir haciendo su música.
1: Y miren, debe ser muy frustrante tener este talento y estar afrontando un momento en que la mayoría de las personas prefieren dos acordes que digan cualquier estupidez. Y sí. Eso es multitudinario, debe ser frustrante. Miren, a veces, a ver, con las diferencias del caso. Pero nos ha pasado cuando analizamos cuáles son las publicaciones de redes sociales que tienen más likes. Y de repente hay un contenido que es muy importante y ese no. Ese no.
0: Sí.
1: Es así.
0: Las historias siempre tienen dos partes. Y acá no se habla de la actitud del público. No me imagino la frustración y el estrés de Alex de lo que vio. Él es un artista que realmente valora el arte. No solo lucra de él, dice. Bueno, probablemente algo en el público lo pudo haber.
1: Puede ser. Yo quiero hacer aquí nuestro disclaimer. Nosotros no justificamos la conducta de Alex Sintek. O sea, quiero decir esto que yo utilizo en acompañamientos. Lo estamos queriendo con los ojos abiertos, no cerrados. No estamos negando que se equivocó, no estamos diciendo, ay no, él nunca se ha desbordado. No, no, no, lo estamos queriendo con ojos abiertos. Lo hemos visto ahí y esperamos, ojalá esto no se replique. Ayer dijimos que alguien ya le quite el teléfono, porque no queremos que se siga haciendo daño. Pero no, ese error que cometió, que fue enorme, no borra todos estos aciertos convertidos en canción.
0: Exacto.
1: Hay que querer a la gente con los ojos abiertos.
0: ¿Sí?
1: Sí, así es. ¿Cómo me gusta esa canción?
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0: Qué buenos son los malacates, ¿verdad?
1: Son muy buenos, son muy buenos. Son increíbles,
0: yo soy súper fan, súper fan.
1: Oigan, y los rumores son, es que están trabajando en Malacates Marimba 2.
0: Ala, yo quiero que vayan al teatro a presentarnos Malacates Marimba 1.
1: Sí, es cierto. Bueno, familia, sigamos con el señor Alex Syntek. 10 canciones, ¿por qué nosotros no estamos peleando con Alex Syntek? Vamos a el puesto número 4. Y aquí es donde Alex se luce. Pocos artistas pueden agarrar una canción que no es de él y hacerla wow. Ya lo vimos con el puesto número 6 con Volverte a Ver.
0: Sí, total.
1: Ya lo vimos.
0: Sí.
1: Pero familia, don Alex Syntek agarró un disco que se llamó Transatlántico. Y fue a traer...
0: ¡Ay, qué discazo!
1: Fue a traer canciones de Madrid. De Madrid, de la ciudad. Canciones que habían pegado en Madrid o en Malacates Marimba 2.
0: ¡Hala! Yo quiero que vayan al teatro a presentarnos Malacates.

0: Y fue a traer,
1: ay, qué discazo.
0: Fue a traer canciones de Madrid, de Madrid, de la ciudad. Canciones que habían pegado en Madrid y luego les dio su sonido. Uh-huh. El resultado fue este.
2: Hora de presentar la número 4.

0: Si quieren disfrutar un disco de pie, de pies a cabeza, Trasatlántico de Alex Sintek.
1: Trasatlántico, sí,
0: qué bueno. Son versiones de canciones de Madrid.
1: Pero oiga este sonido, solo cuando empieza la canción, solo lo musical, ya es otra cosa.
0: Sí, sí.
1: Me encanta, qué buen sonido.
0: Melissa dice, Alex es un maestro, viviendo de noche aquí bailando en mi cuarto, te amamos Sintek, dice.
1: ¡Eso!
0: Es que esta parte de la canción, cuando ya vamos por aquí, usted brinca de emoción.
2: Hemos

0: Nosotros no estamos peleando con el señor Alex Sinte.
1: Totalmente. Y siempre estamos, ¿qué? ¿Tomando de noche?
0: Viviendo de noche.
1: Viviendo de noche. ¿Qué tal si nos vamos y nos tomamos también un fruto? Fruto, manzana, pera. ¿Cuál quiere, Chempo? ¿Manzana, pera? ¿Citrus punch? ¿Fruit punch o melocotón?
0: Melocotón o manzana pera serían
1: ¿verdad?
0: Las opciones.
1: Es que mire, ya había decidido, pero cuando dije melocotón. Bueno, y le cuento que hay en presentación personal, familiar o también de lata. 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
0: Vamos a una pausa, ya regresamos con más de este conteo que celebra ese lado increíble del señor Alex Sinte.
1: No estamos peleando con él.
0: No,

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10: 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Olay Lay. Bueno, para ser un gran artista también necesitas ser versátil. Claro que tienes tu propio sonido con el que te mueves como pez en el agua, pero Alex Syntek un día dijo, charada son, quiero hacer una cumbia, me jalo a la reina, y el resultado fue este.
4: Track número 2.
10: Voy a corregir, ¿qué digo, reina? La diosa de la cumbia, Margarita y Alex Syntek cantando...
11: ¡Qué buena les quedó!

0: Pero de esta canción me gusta todo. Me gusta el rapeadito, me gusta todo.
1: Todo.
0: Me gusta todo.
1: Todo. Oigan, en el año 2009 Alex decidió experimentar con la cumbia. Y para eso pues le habló a la colombiana Margarita y le dijo, oye, ¿le entramos?
0: La señora, qué sabor, ¿verdad? Ajá. Qué increíble.
1: Ella, que es conocida como la diosa de la cumbia, Alex compuso la canción y ella elevó el ritmo cumbiero. Cuando ella entra cantando con esa voz, oiga eso.
2: Fueron esas horas.
1: Qué bien combinaron. Qué bien combinaron. La canción se estrenó en el 2010 como parte del álbum ¿Qué puedo me quedo contigo? De Margarita. Y bueno, pues fue increíble cómo sonaron también. Porque es una cumbia, pero con el toque de synth bien marcado, ¿no?
0: Total. Y tiene razón.
1: Es una cumbia pop.
0: Sí, ajá. Fue Alex sintetizada.
1: Sí.
0: De verdad.
1: Es una, así le llaman, una
0: sí, cumbia. Sí, tiene más pop. Sonido de Alex Syntek.
1: Tiene una mezcla.
0: Tiene las dos. Tiene la mezcla. Las dos, tiene toda la razón. Qué bien le quedó.
1: Quedó muy bonita. Sí. ¿Les gusta, familia? ¿La han escuchado? Hasta cumbia le salió buena al señor, dice Anaís.
0: Sí, hasta la cumbia canta bien.
1: Bueno. Mis estimados, gracias por este increíble conteo. Alex Syntek, maestro de maestros, un artista en todo el sentido de la palabra. Y me quedo con eso. Mi canción favorita es El Camino. También es muy buena. Gracias por tan excelente programa. Les escucho siempre, aunque escribo poco. Dios les bendiga. Tengan un lindo día, dice Normita García.
0: Gracias, Normita. Oye, Normita, ahí te recuerdas que mañana tenemos el cineforo de La Muerte de la Esposa del Pastor. Estamos invitando a toda la gente despierta que todavía no la ha visto, que vea esta, como dijo Francisco, miniserie.
1: Sí, tres capítulos.
0: De tan solo tres capítulos para mañana participar de una conversación que promete y mucho. Hablando probablemente por primera vez, no, tal vez no la primera, pero sí muy enfocados mañana en abuso espiritual. Uf, abuso religioso. ¿A quién estamos poniendo a dirigir las iglesias?
1: Mañana después de las 7 de la mañana.
0: ¡Qué grueso!
1: Bueno, familia, seguimos con este conteo y nos vamos a una canción que me encanta la forma en que dice lo importante que es esa persona para ti. ¿Tú serías capaz de decirle a alguien, no te vayas porque me dejas sin motor?
0: Ay, qué bonita frase.
1: ¿Me dejas sin motor? Sin esa fuerza para seguir adelante.
0: No es literal, es una forma de decir, no te vayas. Se me va parte de mi fuerza vital.
3: Strike. Número 3.
1: Yo sé que el sonido de pronto no nos permite, pero cuando ustedes se ponen a ver a detalle las frases, las letras de las canciones de Alex Syntek, estamos hablando de poemas, señoras y señores.

0: ¡Bravo!
1: ¡Linda! Mire, esta canción no se parecía a nada.
0: No, no.
1: Esto es muy Syntek.
0: Sí. Sí. Piénsalo bien. Oigan, y voy a dejar muchas, porque este que está aquí es un fan a morir, sí, de Alex Syntek.
1: Y mire, si le pusiéramos un poquito más de atención a esa declaración que él hace. Mm. Dice, es un hombre que se ha entregado sin reservas. O sea, es muy romántica esta canción.
0: Es
1: muy
0: una linda belleza de canción.
1: Sí, es un poema. Es un poema con un ritmazo.
0: Sí, el problema a veces con Alex es que el ritmo es tan bueno, sí, que de pronto usted no le presta tanta atención a los, uh-huh, detalles de la letra.
1: Y me encantan los ejercicios que hacemos en Despierta porque nos llevan a pensar, nos llevan a disfrutar estos detalles de letra que en otros días se nos pasan, uf, desapercibidos.
0: Juan Carlos dice, yo imagino que Alex es de aquellos artistas que le dice a su corazón, díctame y yo escribo. Por eso salen esas piezas únicas como las de nuestro Ricardo Arjona, por ejemplo, dice. Por acá dice, y Natalia, ¿dónde la dejan? Saludos, excelente programación. Hay muchas canciones que no voy a poder poner el día de hoy. Son solo 10 de un artista súper completo.
1: Sí, hombre.
0: Son muchas.
1: ¿Saben qué sería bonito hoy después del programa? Pónganse el disco Transatlántico. Transatlántico es, ¿verdad? Transatlántico.
0: Sí, sí, sí.
1: Les va a encantar.
0: Oigan, soy periodista de investigación y los escucho todos los días junto a mi hijo cuando vamos al colegio. Les escribo por el tema de Alex Syntek, principalmente por un comentario que Maya sobre los contenidos en las redes. No imaginan cuántas veces me he sentido tan frustrada porque pasé semanas trabajando en un tema de investigación que, sí, revela algo muy importante.
1: Sí.
0: Pero a la gente no le importa. Sí. Y en su lugar concentra su atención en el perrito que baila.
1: Sí, exactamente.
0: Sí.
1: Y sabes, y esa es una conducta que yo no quiero que noten los antropólogos 10 años después. Queremos notarlo nosotros ahora.
0: Sí.
1: Ahora mismo.
0: Y no dije tu nombre, no te preocupes. No te preocupes, que dijo, un no digas mi nombre.
1: Oye, qué hermoso trabajo tienes. Qué bonito, sí, periodista de investigación. Cierto. Te mandamos un abrazo, te entiendo.
0: Oigan, estoy lista para el cineforo de mañana. Uf. Ya la vi, la volví a ver ayer para, uy, verla con ustedes.
1: Yo la quiero volver a ver hoy. Es que quiero traer detalles.
0: Un abrazo para todos. Díganle a la gente que la miren que no sean pichiricos, como diría Francisco.
1: Sí, así todos le entramos a la conversación.
0: Por cierto, Panchito, quiero ser parte de Hablemos Bien en Público. Oigan, Hablemos Bien en Público si viene el último del año. Miren pues, es el último del año. Y mantuvimos la promoción que a tanta gente le permitió inscribirse. Hay dos horarios. Uno es presencial y hay uno virtual. Pero se está llenando. Para toda la gente que pidió información y me dejó en visto, sí, te estoy hablando a ti, que me dejaste en visto.
1: Ciudadano promedio.
0: Oigan, para todos los que realmente quieran mejorar sus habilidades en comunicación, yo les tengo dos cosas. Número uno, un excelente programa muy práctico. En versión virtual, los miércoles, vamos a arrancar el miércoles 7 de octubre, de 7 a 9 de la noche. Y es el último. Y es el último que será entre semana, familia. 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No sabes cuándo te va a tocar hablar y ojalá que para ese momento estés preparada, estés, sí, preparado.
1: 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Y aquí nosotros nos vamos a comunicar con ustedes.
0: Así Publicidad dice, tengo una duda, ¿nunca leen mis mensajes? ¿Es otro número de la radio? Sí, somos nosotros. Hola.
1: Ahora te acabamos de leer, qué chilero.
0: Sí, y a veces pasa que leemos mensajes y no nos estabas escuchando en ese momento.
1: Puede ser.
0: También puede pasar. Muy bien, ¿en qué plataforma está la película, chicos? Netflix.
1: En Netflix. Ahorita les estoy tres poniendo capítulos. Les estoy poniendo en redes y lo vamos a compartir con Francisco y Raulito también para que ustedes lo sepan. Pero mañana es nuestro cineforo de la muerte de la esposa del pastor.
0: Sí.
1: ¡Hala!
0: Mañana.
1: El título. Le pusieron. Que,
0: Adriana, Juan Carlos, a todos los que están mandando la palabra público, los voy a atender durante el día. No es instantáneo. Los voy a atender, sí, durante el día.
1: ¿Por qué? ¿Sí? ¿Por qué? Porque ahorita está haciendo conteo.
0: Ajá, exacto. Muy bien. Familia, vamos ahora. Son las 8:33. Es hora de presentar el puesto número 2. Y aquí tengo un montón de canciones. Voy a tener que sacrificar algunas. Ni mo. Voy con el puesto número 2. Sí, es que no puede faltar. Vamos con esta.
2: Gana, pero no. Número 2. Gana, pero no. Número 2.
0: Ya, cálmate. A ver. Estoy decidiendo cuál voy a poner.
1: ¿En qué número? 2.
0: En el puesto número 2.
1: Aquel dijo como 50 veces. Número 2. Número 2.
0: Vamos a ver. Estoy buscando. Sí. Creo que este es un buen momento para que Alex se lo diga. Soy más fuerte de lo que pensaba.
1: Sí.
0: A veces
1: sí.
0: Nos hacemos chiquitos y pensamos que el problema es más grande de lo que en realidad es. Somos más fuertes de lo que pensamos, familia.

En el puesto número 2 puse tres canciones que son icónicas de Alex: Más fuerte de lo que pensaba, Sin ti, y la primera, Mis impulsos sobre ti. Voy tratando de cambiar mis impulsos sobre ti.

0: Para el que venga a decir que el pop es solo soplar y hacer botellas, intenta hacer una canción con la calidad del pop de Alex Sintek. A ver, inténtalo.
1: Es que hay de pop.
0: A ver,
1: pop.
0: Inténtalo, sí. Esta canción fue la primera que me enganchó con Alex Sintek, que era un adolescente en Salamá, y el sonido era tan chilero. ¡Hala, qué bonito suena esa canción!
1: Y lo que implica lograr un sonido así, pero luego que ese sonido vaya acompañado de una letra como esa. Es que, ¿sabe una cosa? Alex Sintek es muy inteligente para escribir.
0: Sí.
1: Y muy artístico para escribir.
0: Dice Antonio, esa última cambió. Esa última fue la culpable de que me compraran un equipo de sonido Aiwa. Me gustó cómo se oían los grillos al final. Amo los grillos.
1: Ay,
0: al
1: los
0: final.
1: Grillos.
0: Los amo. Alex, Team Sintek Forever, dice por acá. Gracias, Francisco, por regalarnos este super conteo para homenajear a este grande de la música. Hace unos años disfruté un concierto de este gran cantautor y es un señorón, dice. Oigan los grillos. Les voy a contar mi primera capiusa en Mía.
1: Okay.
0: Y yo era el director.
1: ¡Ay, ya me recordé!
0: Y yo era el director. Fui y me senté para hacer mi programa a la noche. Y me senté a las 5 de la tarde. Empecé el programa. Y de pronto alguien manda un mensaje y dice, Alex Sintek va a estar hoy en la noche en el IRTRA de Petapa.
1: Uh-huh.
0: La piel se me puso chinita toda. ¿Cómo que hoy? ¿En
1: ¿qué?
0: ¿Dónde? En el IRTRA. Yo no, pero no me avisaron. No es solo para la gente de ahí. Familia. Puse música y me fui.
1: Y me voy, pues.
0: Y dejé de hacer...
1: Ni avisó, ni nada.
0: Nada. ¿A quién le iba a avisar? Al director.
1: No, había que pedir, sí, claro. Pedir perdón. Ajá. En lugar de pedir permiso.
0: Y me fui a ver a Alex Sintek, llegué y me lo disfruté. Encantado de la vida.
1: Sin duda.
0: En el IRTRA, ahí estaba cantándole a la gente yo, ya dejarme, ya alejarme significa un suicidio. Qué genial. Bueno, familia, vamos con la señorita Simpatía. Alex hace algo increíble con sus canciones. Tienen este ritmo, ¿no? Mis impulsos sobre ti, sin ti no soy, más fuerte de lo que pensaba. Pero a veces Alex agarra sus canciones y les quita todo el sintetizador y lo deja solo en piano. El resultado es genial.
2: Esta es La Señorita Simpatía.
0: Este es un músico, señores.
1: Claro.
0: Él y su piano. Y las letras de sus canciones.

0: y así suena en vivo en los conciertos. ¿Les digo cuál es la número uno? ¿De una vez?
1: A ver.
2: La número uno.
1: Claro, claro. Hoy mucha gente le estará dedicando esta canción a Alex Syntek.
0: ¿Verdad que sí?
1: Sin importar qué.
0: Oye, Intocable es tu lugar. Esta es la canción más cantada en los conciertos de Alex Syntek.
1: Total.
0: ¡Punto! Todos juntos, venga.

0: La número uno. Con esa cierra sus conciertos muchas veces.
1: Qué belleza y que se repita.
0: Qué canción más impresionante.
1: Increíble. Qué increíble. Y qué atinado conteo para hoy. Me gusta este mundo. Sí, sí, sí.
0: ¿Verdad que sí?
1: Sí, la gente despierta se opone a funar a todo el mundo.
0: Dice Andrea, por fuerzas mayores me perdí el inicio del programa, pero me encanta que el programa esté resaltando el lado bonito del gran artista Alex Syntek, porque a muchos se les olvida que además de un gran artista también es un ser humano al que también le toca lidiar con muchos retos y emociones fuertes de la vida, y que solo Dios sabrá el nivel de exigencia emocional por el que está pasando por haber para haber explotado como lo hizo. Lejos de molestarme la noticia, me dio mucho sentimiento porque el hombre se desbordó exponiendo su vulnerabilidad pública, y en este programa están fomentando la empatía hasta hacia este tipo de situaciones.
1: Sí, sí. Mira, es que hay de errores a errores a la vida. Hay ciertas cosas a las que nosotros también nos oponemos.
0: Sí.
1: Por supuesto. Y el concepto de hoy es amar con ojos abiertos. No, no es que disculpemos, no es que hagamos como que nada pasó, no es que aplaudamos lo que hizo, pero no deja de estar todo lo demás, de existir todo lo demás.
0: Esa es música, esa es letra, ese es valor, ese es respeto, amor, producción y musicalización. Y por acá dicen, ¿saben que yo vi a Alex Syntek por solo 10 quetzales? En el año 2021 vino al Interfer y dio un conciertazo.
1: ¡Hala!
0: Luego ya pagué para verlo de nuevo más carito, dice. Claro. Y en 2002 dice. Dice, como siempre te luciste con este conteo, Panchito, me encantó. Oigan, hoy en el carro, en la casa, en la oficina, sigamos escuchando la música de Alex Syntek. ¿Les parece?
1: Ay, sí, yo quiero ir trasatlántico.
0: Y escuchen también 30 años, donde él hace un repaso de sus canciones muy bonito, buenísimo, muy lindo. Ella es Maya Alonso, yo soy Francisco Chinchilla. El señor Castañeda se une al equipo del día de mañana. Gracias por estar siempre de ese lado de la radio.
1: Sí.

0: Recuerden el dicho que dice: si la vida te da la espalda, pellízqueselas. ¿Qué, vaya manía? Pellízquele las nalgas. ¡Qué bonito! Hasta mañana, familia. Los queremos.
1: ¿Saben qué? Ya que
0: pellízquensela. Che, Goida Caderuda, déjeme decir. ¿Qué? ¿Cómo me dijo? ¡Bruta!

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1: 9 de la mañana con 11 minutos. Muy buenos días, amigos y amigas de 93.3 de Radio Amiga. Bienvenidos a su programa Latiendo al ritmo de tu corazón. Hoy en este 23 de septiembre, miércoles, cinturita de semana. Pero qué rápido va pasando el tiempo. Hoy en esta mañana bastante fresca, amanecimos con lluvia, qué rico. Ya hacía falta una mañana de esta magnitud, con ese frito rico para disfrutar de una buena tacita de café.

0: o de chocolate, acompañado de una buena champurrada, de algún tostadito, algún panito dulce. ¡Qué rico!
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0: Mi nombre es Fernando Orozco y te estaré acompañando hasta las 12 del mediodía para poder complacer con los mejores temas del recuerdo, esos temas que nos hacen suspirar y recordar épocas especiales. Recuerda comunicarte conmigo a través del número de WhatsApp 4110-0479. Vamos a iniciar este buenísimo programa con esta buenísima canción de Ricardo Montaner, La Cima del Cielo. Son las 9 de la mañana con 12 minutos. Muy buenos días.

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1: Esa, algo del año 1983, disfrutamos este buenísimo tema de Pimpinelas. Son las 9 de la mañana con 24 minutos. Recuerda comunicarte conmigo a través del número de WhatsApp 4110-0479 para complacer a nuestros buenos amigos que nos escuchan desde Ciudad Vieja, Zacatepeque. Nos piden esta buenísima canción de Pimpinelas, algo del año 1983, para disfrutar.
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0: Es Camilo VI con ¿Quieres ser mi amante?
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0: 9 de la mañana con 39 minutos y nosotros seguimos recibiendo tu comunicación a través del número de WhatsApp 4110-0479. Seguimos recibiendo esos buenos temas que ustedes nos piden a través del número de WhatsApp. Muchísimas gracias. Queremos saludar a nuestro buen amigo Juan Hernández, escuchando desde Ciudad Vieja, Zacatepeque. Él nos pide algo de Alejandro Sanz, Soledad y yo. Con muchísimo gusto estaremos complaciendo en breve esos buenos temas que ustedes nos hacen llegar a través del número de WhatsApp. Escuchemos La Luna y el Toro del Matador, son las 9 de la mañana con 40 minutos.

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Para complacer a nuestra buena amiga Lisette, ella nos pide algo de Eros Ramazzotti, Completamente Enamorados. Recuerda que puedes comunicarte conmigo a través del número de WhatsApp 4110-0479. Buen provecho a los que se encuentran en Ahora de la Refa.

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1: Es de la mañana con 38 minutos y nosotros seguimos disfrutando de esta buenísima programación del 93.3 de Radio Amiga en su programa Latiendo al Ritmo de Tu Corazón. En esta mañana de miércoles, cinturita de semana, seguimos disfrutando de esas buenas canciones que ustedes nos piden a través del número de WhatsApp 4110-0479. Y este tema de Vilma Palma junto a Vampiros, Bye Bye, nos lo pide nuestro buen amigo Estuardo, escuchando en San Pedro el Panorama. Muchísimas gracias por la sintonía. Son las 10 de la mañana con 39 minutos.

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3: 11 de la mañana con 18 minutos y nosotros seguimos disfrutando de esta buenísima programación del 93.3 de Radio Amiga. Gracias a las personas que se siguen comunicando a través del número de WhatsApp 4110-0479 y piden sus temas favoritos, esos temas que nos hacen suspirar y recordar épocas especiales. Vamos a escuchar algo de José Luis Perales. Y tú te vas. Son las 11 de la mañana con 19 minutos.

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11 de la mañana con 58 minutos y estamos llegando al final de este buenísimo programa Latiendo al ritmo de tu corazón en esta cinturita de semana miércoles 23 de septiembre. Gracias a las personas que se reportaron a través del número de WhatsApp 4110-0479. Yo vuelvo el día de mañana jueves para seguir complaciendo con los mejores temas del recuerdo y esos temas que nos hacen suspirar y recordar épocas especiales. A la 1 de la tarde si viene Mariela Orellana para seguir complaciendo con los mejores temas. Buen provecho y feliz tarde.

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0: Oración al Espíritu Santo. Espíritu Santo, agudiza nuestros oídos para que sepamos escuchar la palabra de Dios y enternecer nuestro corazón para que a través de ella sintamos la filiación con Cristo Jesús y el proyecto amoroso del Padre. Amén.
1: Padre nuestro que estás en el cielo, santificado sea tu nombre. Venga a nosotros tu reino. Hágase tu voluntad en la tierra como en el cielo. Danos hoy nuestro pan de cada día. Perdona nuestras ofensas, como también nosotros perdonamos a los que nos ofenden. No nos dejes caer en la tentación, y líbranos del mal. Amén. Dios te salve María. Llena eres de gracia. El Señor es contigo. Bendita tú eres entre todas las mujeres. Y bendito es el fruto de tu vientre, Jesús. Santa María, Madre de Dios, ruega por nosotros, pecadores, ahora y en la hora de nuestra muerte. Amén. Gloria a Dios en el cielo. Y en la tierra paz a los hombres que ama el Señor. Por tu inmensa gloria te alabamos. Te bendecimos. Te adoramos. Te glorificamos. Te damos gracias. Señor Dios, Rey Celestial. Dios Padre Todopoderoso Señor. Hijo único, Jesucristo. Señor Dios, Cordero de Dios. Hijo del Padre. Tú que quitas el pecado del mundo. Ten piedad de nosotros. Tú que quitas el pecado del mundo. Atiende nuestra súplica. Tú que estás sentado a la derecha del Padre. Ten piedad de nosotros. Porque solo tú eres santo. Solo tu Señor, solo tu Altísimo, Jesucristo. Con el Espíritu Santo en la gloria de Dios Padre. Amén.
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3: Miércoles de la 25ª semana del tiempo ordinario. Evangelio y lecturas del día miércoles 23 de septiembre del 2026. Lectura del libro de los Proverbios. Toda palabra de Dios es verdadera. El Señor es un escudo para cuantos en Él confían. No alteres para nada sus palabras, no sea que te reprenda y resultes mentiroso. Dos cosas te pido, Señor, antes de morir, no me las niegues. Líbrame de la falsedad y la mentira. No me des pobreza ni riqueza. Dame tan solo lo necesario para vivir. No sea que la abundancia me aparte de ti y me haga olvidarte. No sea que la pobreza me obligue a robar y me lleve a ofenderte. Palabra de Dios. Te alabamos, Señor. Salmo 118. Condúceme, Señor, por tu camino. Apártame de los caminos falsos y dame la gracia de cumplir tu voluntad. Para mí valen más tus enseñanzas que miles de monedas de oro y plata. Condúceme, Señor, por tu camino. Tu palabra, Señor, es eterna, más estable que el cielo. Aparto mi pie de toda senda mala para cumplir tus palabras. Condúceme, Señor, por tu camino. Medito tus decretos y odio el camino de la mentira. Detesto y aborrezco la mentira y amo tu voluntad. Condúceme, Señor, por tu camino. Lectura del Santo Evangelio según San Lucas. Para mí valen más tus enseñanzas que miles de monedas de oro y plata. Condúceme, Señor, por tu camino.

Lectura del Santo Evangelio según San Lucas, capítulo 9, versículos del 1 al 6. En aquel tiempo, Jesús reunió a los 12 y les dio poder y autoridad para expulsar toda clase de demonios y para curar enfermedades. Luego los envió a predicar el reino de Dios y a curar a los enfermos, y les dijo: no lleven nada para el camino, ni bastón, ni morral, ni comida, ni dinero, ni dos túnicas. Quédense en la casa donde se alojen, hasta que se vayan de aquel sitio. Y si en algún pueblo no los reciben, salgan de ahí y sacúdanse el polvo de los pies en señal de acusación. Ellos se pusieron en camino y fueron de pueblo en pueblo, predicando el evangelio y curando en todas partes. Palabra del Señor. Gloria a ti, Señor Jesús. Reflexión. El evangelio de hoy nos trae la descripción de la misión que los doce recibieron de Jesús. Con ello, de algún modo nos revela en parte la misión de la iglesia. El maestro decide enviar a los doce en misión de aprendizaje, da poderes sobre los malos espíritus, capacidad de curación y un importante mandato: que no lleven nada para el camino. Hoy debemos recordar que somos discípulos misioneros, y en esta tarea misionera, que es un envío, supone necesariamente humildad, disposición y pobreza de espíritu. Tal vez hoy nos falta hacer caso a Jesús, ir, anunciar y despojarnos de todo aquello que nos impide poner nuestra seguridad en su palabra. Jesús no envía a los doce como poderosos, como dueños, jefes o cargados de leyes, normas. Por el contrario, les muestra que el camino del cristiano es simplemente transformar el corazón. Por lo tanto, debemos transformar nuestro corazón y ayudar a transformar el de los demás. Aprender a vivir de otra manera, con otra ley, bajo otra norma, es pasar de la lógica del egoísmo, de la clausura, de la lucha, de la división, de la superioridad, a la lógica de la vida, de la gratuidad, del amor, de la lógica del dominio, del aplastar, manipular, a la lógica del acoger, recibir y cuidar. Jesucristo, el Señor, que ha muerto por todos los hombres y nos reúne en una sola familia, la Santa Iglesia Católica, y a todos los bautizados, nos envía al mundo con una misión divina, la evangelización, pero nos envía para poner al servicio del prójimo los dones que Dios nos da, y para que seamos conscientes de nuestras debilidades, reconociendo con humildad que necesitamos de otros y debemos dejarnos ayudar, porque solos no podemos. Es mucha la responsabilidad y la labor del apostolado. Él nos envía a llevar su palabra y sus enseñanzas a todos los lugares a donde vayamos, para establecer el carisma cristiano, contagiando la fe, llevando esperanza, practicando la caridad, para darlo a conocer tal cual es, hombre y Dios, para que todos crean en Él y se salven. Por tanto, Él manda que todo cristiano sea misionero de la palabra, pero también nos advierte que no todos nos recibirán. Algunos no nos escucharán y nos rechazarán, y nos dice qué hacer: expresar nuestra desaprobación, irse de ahí y seguir adelante, dejando claro que la voluntad de Dios no se impone, sino que invita a cada uno a que abrace la fe con libertad, porque es el regalo más grande que Dios da a la humanidad. Recibamos nosotros los dones y talentos que Dios nos da para perfeccionarnos, poniéndolos al servicio de los demás, amando a Dios por sobre todas las cosas y al prójimo como a nosotros mismos. Aprovechemos la oportunidad que Dios nos da de dar a conocer a Cristo a través de su palabra, enseñándola con humildad y sencillez, con total disposición, pero sin preocuparnos, sino confiando en que aquel que nos envía es todopoderoso, es nuestro Padre amoroso y, a través de su divina providencia, nos dará los medios. Agradezcamos porque nosotros, que somos tan solo hombres indignos y pecadores, tenemos una misión divina a la que nos envía nuestro Salvador. Hoy poca importancia se le da a la acción del Espíritu Santo en la vida de la conversión y del Rey.

Jesús es claro cuando invita a sus seguidores a no poner su confianza en las cosas del mundo. El cristiano católico debe poco a poco habituarse a caminar solo con la gracia de Dios, a depender totalmente de Él. Nuestro Dios es un Dios excelente, un Padre amoroso que siempre está al pendiente de nuestras necesidades, incluso de las más pequeñas, y solicitar apoyo cuando nuestras comunidades sean muy grandes. Por lo tanto, no debemos dejar que las preocupaciones de nuestro día nos agobien. Esforcémonos en hacer bien lo que de acuerdo a nuestra vocación y estado nos corresponde. Anunciemos con nuestros hechos de vida y con nuestro ejemplo el Evangelio, y dejemos que Dios provea todas nuestras necesidades, porque siempre debemos buscar primero el reino de Dios y lo demás se nos dará por añadidura. Padre nuestro, el mundo necesita apóstoles santos. La persona moderna se caracteriza por su insensibilidad e indiferencia ante las necesidades de los demás. Por eso confiamos en que en esta oración nos ayudes a pasar nuestra vida haciendo el bien, pensando bien, hablando bien y dando no solo lo que tenemos, sino sobre todo lo que somos, con sencillez y generosidad. Ven, Todopoderosísimo Espíritu Santo, Consolador de corazones, Fuente de luz, Impulsador de la misión, Dador de vida, e infúndenos tu amor para que seamos instrumentos del Señor, pregoneros del amor y consuelo para el abatido. Señor Jesús, queremos ponernos en camino para predicar tu reino con nuestro testimonio de vida. Iniciamos poniendo en tus manos nuestra intención y te pedimos, en esta oración, que nos concedas un corazón generoso y seguro de su misión, para la cual solo necesitamos de tu gracia. Santísima Virgen María, acompáñanos y ayúdanos a cumplir lo que nos ha sido encomendado, y que tu corazón generoso nos enseñe cómo debemos ayudar a nuestros hermanos. Contágianos de tu inmenso amor, para que podamos transmitirlo en toda nuestra comunidad y juntos, como hermanos, demos gloria a Dios. Dios te salve María. Que Dios nos bendiga a todos. Amén.

Escucha. A veces el alma se acostumbra tanto a correr que olvida detenerse a mirar todo lo que Dios ya ha hecho. Y en medio del ruido de la vida, olvidamos que seguimos aquí, sostenidos por su misericordia, respirando gracias a su amor.

Gracias, Señor, porque tu bondad sigue alcanzando mi vida, aún en los días sencillos, aún en los momentos silenciosos. Tu presencia permanece conmigo como una paz suave que nunca se aparta.

alma sigue cantando agradecida, porque mientras miro hacia atrás, puedo ver tu mano guiando cada parte de mi camino, incluso en los días donde pensé que estaba perdido. Tu presencia seguía cerca, sosteniendo mi vida en silencio.

0: Oración poderosa para pedir a la Virgen María nos acompañe en todo momento. La oración poderosa para pedir a la Virgen María nos acompañe en todo momento y buscar así su protección y su intercesión, buscando nuestra conversión espiritual y caminar junto a ella en todo momento y lugar, sin duda alguna nos acerca a Dios y nos protege de toda adversidad y peligro. María es nuestra madre y es nuestra protectora. El amor tan grande que ella nos tiene se manifiesta en todo momento y lugar. Busquemos siempre su refugio. Sagrada y venerada Virgen María, Madre del Padre Eterno, Madre de nosotros también, pura y celestial, consagrada y siempre fiel al Redentor. Tu amor es infinito y tu humildad es eterna. Tu misericordia y tu andar son la prueba más grande de tu fe. María de Nazaret, tú nos cautivas y haces más grande nuestra fe. Nos adoptaste como hijos, nos acoges bajo tu manto, nos defiendes y nos proteges. No permitas que la maldad se nos acerque. Intercede por nosotros ante Dios y con la más firme convicción, ruega, pide por nosotros. Oh Madre y Salvadora nuestra, quien aceptó llevar a Jesús nuestro Maestro dentro de su vientre, quien sufrió al ver en una cruz al Altísimo, quien con fervorosa oración y en constante alabanza vive y permanece en el reino de los cielos y desde allí nos acompaña. Madre mía y del mundo entero, hoy veneramos tu nombre santo. Hoy te agradecemos por tu ayuda incondicional, por ser corredentora del mundo, por ser la más fiel y entregada mujer, ejemplo para todas acá en la tierra, pura y casta sin igual. Te pido que me sumerjas en tu miel angelical, que me tomes en tus manos, que tu manto me proteja y que me goce de tu presencia. Amén. Concluimos esta linda oración rezando fervorosamente un Ave María con la mayor devoción.
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2: 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Que Dios derrame muchas bendiciones sobre cada uno, así sea. Amén.
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es Luis Fonsi con la canción Abrazar la Vida. 1:06. Bienvenidos a las tardes románticas junto a Mariela Orellana. Cuéntame qué quieres escuchar en este miércoles, cintura de semana. Abracemos la vida, disfrutemos cada momento, cada segundo maravilloso que nos regala esta vida, porque vida solo hay una y oportunidades un montón.

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2: Una con 21 minutos, vamos con esta canción de Los Rancheros. Esto se llama Sin Solución.
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0: escuchando esta canción del año de 1998, Leandro y Leonardo, esto se llama Te Juro. A solo 14 minutos y llegamos a las 2 de la tarde, continuamos con la buena programación y la sintonía de todos los días y por supuesto tu comunicación que es perfecta a través del 4110-0479, 4110-0479 disponible para ustedes para que puedan solicitar toda su música favorita.
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Daniel con la chica del bikini azul a esta hora de la tarde, una tarde nubladita. Cuénteme, reporten la señal, cómo está el clima por donde ustedes nos sintonizan. Nosotros continuamos con la buena programación y vamos con más de las canciones que realmente nos hacen suspirar.

La canción es de David Torres, Sentimientos Ajenos. Gracias por seguir en sintonía de Radio Amiga 93.3. Es el momento de escuchar a la cantante italiana Laura Pausini, un tema musical que me sugiere mi querida Esperanza por allí en Ciudad Vieja. Nuestra fiel oyente Lourdes, gracias por la sintonía de siempre.

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buena canción, Perdóname Hoy, para seguir suspirando. 2:50 p.m. A partir de las 3 se viene Selena Rodas, se viene Diego Torres con este

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Muy buenas tardes, amigos de Radio Amiga 93.3. Sean bienvenidos a una programación más de esta tardecita de miércoles. Y es que sin duda estamos a miércoles, cinturita de semana, de fecha 23 de septiembre. Qué bonito será poderte acompañar en una tardecita lluviosa, una tarde muy fresca acá en la antigua Guatemala, donde ya se reportan lluvias también. Y es que qué mejor manera estar con esta lluviecita, con este frío, tomando una tacita de café, de chocolate, con el respectivo panito dulce, y estar en sintonía del 93.3 de Radio Amiga. Por acá quiero contarte que tenemos habilitado nuestro WhatsApp al 4110-0479 para que te puedas comunicar a través de nosotros y para poder complacerte con estos temas. Disfrutamos un poquito de los temas de Ricardo Arjona.

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2: Esas canciones increíblemente que disfrutamos. Y es que hay melodías, hay canciones, hay letras que dicen más que mil palabras. Cambiando un poquito el ritmo de esta tardecita de miércoles, con un poquito de bolero de estas canciones románticas de Juan Luis Guerra. Viviré, de esas canciones que puedes dedicar a través del 41 de 0479.

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3:38 PM. Por acá complaciendo a nuestra querida amiga Judith acá en la antigua Guatemala. Complaciéndola con uno de los temas de los hombres, con esta increíble canción que nunca va a pasar de moda. Esos clásicos, Devuélveme a mi chica.

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